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2: Son las 5 con 15 minutos.
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1: Estamos de vuelta, de regreso contigo. Gracias por acompañarnos. Seguimos con más música a través de tu lugar favorito, Romántica 89.5, tu lugar de éxitos. Son ya las 5 de la tarde con 29 minutos. 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Nosotros continuamos con más aquí en Romántica, tu lugar de éxitos.

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0: Son las 5 con 44 minutos.
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Amigos de Romántica, recuerden que beso en la boca es cosa del pasado. Nosotros nos vamos, nos despedimos. Que tengas un excelente y maravilloso fin de semana. 5 de la tarde, 54 minutos. El partidazo de Argentina contra Cabo Verde, tiempo extra. Una selección que sorprendió y que dejó todo en la cancha. Sin lugar a dudas, una presentación extraordinaria de Cabo Verde que le dio guerra, lucha. Batalló Argentina para ganarle a Cabo Verde, la campeona del mundo. Bueno, pues pasa a la siguiente fase, a cuartos de final, y se va a enfrentar a la selección de Egipto. Perdón, a los octavos de final, disculpen ustedes. Ahí se va a enfrentar a la selección de Egipto, y bueno, pues vamos a ver qué sucede. Pero mañana, mientras tanto, México-Inglaterra, 6 de la tarde, no se lo pierda. En controles, Ramón Benítez, yo me despido. Ya el día domingo regresa la reina de corazones, la reina de romántica, Lorena Romo, ya estará con nosotros mañana a la 1 de la tarde. Mientras tanto, yo me despido y nos escuchamos en algún próximo viaje a través de tu frecuencia favorita. Recuerda que la música, tú y yo, somos la herramienta que hace posible el movimiento del mecanismo que desata las emociones. Vámonos con Me Colé en la Fiesta, algo de Mecano, aquí en el 89.5 Romántica. Saludos para Marta Eugenia, Nachita, un abrazo con mucho cariño aquí en tu lugar de éxitos.

0: Son las 6 en punto.
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4: A las 4 en punto, esta es la información. La diputada del PRI, Paola Gara.
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4: A las 6 en punto, esa es la información. El Ayuntamiento de Culiacán anunció un operativo vial por cierre temporal de Boulevard Pedro Infante debido a la construcción del puente Pedro Infante Malecón. El cierre durará alrededor del mes y medio y habrá agentes de tránsito en la zona para orientar a los automovilistas y agilizar la circulación mediante rutas alternas. La Secretaría de Seguridad Pública y Tránsito Municipal informó que habrá un operativo especial al terminar el partido entre México e Inglaterra. La vigilancia se concentrará en la glorieta Cuauhtémoc, donde podrán reunirse aficionados y, si es necesario, se harán cierres de calles para mantener el orden y seguridad. La Fundación Laica informó que la falta de recursos, espacios y personal limita la atención de reportes de maltrato animal. La responsable de la asociación, Rebeca Uriarte, explicó que no recibe apoyo gubernamental y depende de donaciones para cuidar a más de 100 animales. La temperatura en Los Mochis es de 33 grados, en el puerto de Mazatlán es de 31 grados y en la capital del estado es de 31 grados. 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Para TM Noticias, Cielo Neris en punto.
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0: Ya, ya métenos al aire, ya.
1: Ya. Adelante, compadre. Aquí.
0: Ya está todo nublado el día. Anda nublado. Está triste el día, compadre. Con que no se estrese el domingo.
1: Todo depende cómo lo veas. Así depende es, cómo veas el vaso, medio lleno o medio vacío.
0: Pues estamos. ¿Y el tercer huevo?
1: Ah, anda de huevón. Ya ves que
0: anda buscando la huevera perdida.
1: A lo mejor ahorita llega todo despeinado y le
0: el gran fleco.
1: Así.
0: Que se carga. Sí. Completamente.
1: Muchos dirían que la tarde está acogedora.
0: Así es. Mucho cuidado con lo que dices, porque tenemos una dama invitada.
1: No, no, no. Pero muchos dijeran que la tarde está acogedora. Así otros es. Dicen está haciendo un calorón. Otros dicen.
0: El calorón en la mañana, compadre.
1: No, estuvo pesado a mediodía.
0: Dicen
1: pesado.
0: Que cuando hace mucho calor en la mañana es porque la tarde va a estar complicada. Un calor fuerte anuncia.
1: Pero fíjate, un bien raro. Anunciaban 36 grados de temperatura y la sensación también de 36, o sea, no había más grados de sensación, pero la humedad estaba...
0: ¿Pero cuánto le atinan, güey?
1: Hasta el top, bueno.
0: También, pues,
1: tanto Wall Channel crees? Como los otros decían lo
0: mismo. Tú eres de los que lee 25 horóscopos del día, ¿verdad? Que,
1: no, pero sí checo la temperatura para ver cómo voy a andar. Pero sí estaba pesado.
0: Saludos,
1: estaba
0: Culiacán, cañón. Muy buenas noches. Saludos a toda la gente de Navolato, a toda la gente del Dorado, a toda la gente de esta bella ciudad capital que va de regreso a casita cansado ya de toda la semana, que estuvo peleando con el jefe. Y si eres el jefe, peor, porque todos pelearon contigo. Entonces está más complicado el asunto. Y que ya van preparándose ahorita, saboreando. Dicen, bueno, pues vayan a la casa, destapo una cerveza. Unos ostiones ahumados.
1: Me aviento el último partido.
0: El último, es el último para que se os escuche eso, ¿verdad?
1: El último juego.
0: Sí, exactamente.
1: Vamos a decir.
0: El último juego.
1: Del día.
0: Está hablando todo el invitado, ni hemos dicho quién es. Te digo, pues, hombre. Esas,
1: ya quieren entrar,
0: esas confianzas les damos luego, hombre, qué cosa. El instinto total, natural.
1: Todo el mundo está listo, metido en el mundial. Así listo, Valdomingo.
0: ¿No fuiste a la canasta, compadre?
1: Sí, sí fui.
0: Sí fuiste.
1: No estuve ahí en el desmadre, pero sí me
0: tocó. ¿Un día después o qué?
1: No, me tocó ver a la gente cuando llegaba. Por eso escribí lo que escribí.
0: Ah,
1: porque me tocó ver a la gente cómo se divertía, cómo actuaba, cómo andaba. Y era increíble cómo ver a viejitas, a señoras, a mamás, a papás, con los niños, a los muchachos. Pero tenía muchos años yo de la pandemia para acá que no me tocaba ver un ambiente tan sano, o sea, el ambiente típico culichi, así, para ponerla clara.
0: Regresó.
1: Sí. Por lo menos esas 2-4 horas se te olvidó todo, si debes, no debes, si el negocio anda mal, si cerraste el local, todo era diversión, todo era divertirte, todo era gritar, bailar, y eso pues se agradece porque por lo menos necesitas, el ambiente necesita, la sociedad necesita algo así. Los restaurantes, muchos restaurantes con mucha gente esperando el partido, tratando de divertirse, y eso también alienta porque eso es lana, acá hay dinero. Por fin ganamos una, porque siempre los mundiales, los últimos dos mundiales, los horarios habían sido o en la madrugada o muy temprano. Y ahora sí están cheleros los días de partidos, ¿no?
0: Ay, compadre, parece que estás en una cabina de y a punto de que inicie el juego y la madre. Hasta yo me emocioné, güey.
1: Fíjate nomás.
0: Hasta yo me emocioné, qué cosa. Pues sí, saludos a toda la gente, como les comentábamos, a toda la gente que nos escucha, gracias por sintonizarnos. Y pues hoy va a ser un programa futbolero y gourmet, compadre.
1: Y gourmet.
0: Sí. Empresarial.
1: Vamos a hablar con dos personajes importantes en la ciudad.
0: Así es.
1: Que manejan tanto el área deportiva como el área de la comedera, ¿no? Que saben el teje y maneje de todos los restaurantes.
0: Así es.
1: Sí. Y ojalá nos den tips o les den tips a lo que nos escuchan para poder salir adelante, ¿no? Porque después del domingo a ver qué pasa.
0: Completamente.
1: ¿No?
0: Le recordamos que el 20 de agosto es el debut del señor John Milton en Culiacán. Estamos a punto de iniciar temporada. Lo vamos a tener la semana que entra en cabina a través de vía telefónica para ver qué nos dice a ver qué sucede el domingo. Y él, ya ves que durmió a Paco Maya en un especial de Frank Escamilla y que le hizo una progresión John Milton a este personaje. Entonces, en el dormido o en estado hipnótico o en la progresión donde estaba, Milton le pregunta algo del Cruz Azul. Y resulta, o Frank Escamilla o uno de ellos le pregunta algo del Cruz Azul y resulta que dice que va a ser campeón en el 2026, que así sucedió, fue campeón en el 2026. Y Milton le pregunta de lo del mundial, y le dice, México llega a semifinales, nada más que yo le digo a Milton, hubieras agarrado un pelado que sepa de fútbol, ¿verdad? No se nos vaya a haber equivocado este pelado ahí, porque él dijo que no sabía mucho de fútbol. Pero pues mira, pues
1: está... Ahorita se vale todo, ahorita le crees al que avienta las pelotitas en el lavabo, al gato que va y come en la charola de dice México.
0: Pero es que está súper interesante, güey, porque en el día, todo mundo trae el fútbol en la boca, ¿no? Aunque en la vida haya agarrado un balón. Ahorita a mí me regalaron un balón hace como 4 horas en una tienda. Yo creo que tenía fácil... casi 30 años de no agarrar un balón de fútbol soccer, compadre. Entonces ahí me di cuenta que efectivamente el carnicero, la que está en la caja, el que te ayuda a subir las cosas, todos son expertos y directores técnicos en este momento, compadre. Todos. Entonces eso es muy mexicano.
1: Sí, es quiero parte creer, de, ¿no? Es parte de.
0: Entonces, ¿y tú qué marcador? Bueno, ahorita lo vamos a platicar con Miguel, pero tú qué pronosticas, compadre? Sin miedo.
1: Yo, como lo dije en la mañana, creo que va a ser un empate.
0: El empate no puede existir porque te van a...
1: No, pero se va a tiempo a la largue y ahí no sé qué pueda pasar.
0: No, o sea, pues la contestaste a toda madre.
1: Lo que pasa es que es un partido muy cerrado. O sea, no va a ser un partido de la tiene facilita. No sé, no, en una de esas y salen inspirados y te meten 2 goles. Como puede ser que no el marcador no lo puedan mover. Y las sorpresas las hemos visto. Ahorita en el partido de Argentina contra Cabo Verde, ver a los argentinos llorando en la tribuna porque estaban a punto de quedar fuera, descalificados, con un equipo que jamás lo habíamos visto en la vida. Pues dices tú, donde el portero tiene 40 años y el delantero es electricista, y el otro es pescador, y les pegaron un baile a los argentinos. Pues dices tú, no, ya ahorita los niveles...
0: Para el ego de los argentinos.
1: Exactamente. Qué bruto,
0: ¿eh? Ah, qué gordos me caen, Completamente. Vamos al primer corte, Paquete, ¿qué te parece? Y regresamos con nuestros invitados.
1: Regresamos con nuestra primera invitada.
0: Nuestra primera invitada, ¿vale? Completamente.
1: Bueno, vámonos.
0: Carísima de París.
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1: Bueno, pues estamos de regreso y como siempre, fuera de micrófonos, el mitote se pone bueno.
0: No, pues porque se habla de otra manera.
1: Aquí nos están dejando hablar un montón de pendejadas y ya nos van a decir ahorita cuál es la realidad.
0: No hables así, ¿sí? Compadre, por favor, que hay mucha gente del otro lado que no entiende esas palabras en Culiacán.
1: Ajá, sobre todo en Culiacán.
0: No sabe de qué se trata ni
1: bueno,
0: qué estás diciendo.
1: Hoy tenemos una invitada de lujo, sí, una invitada que nos va a platicar.
0: Bien invitado, pero todavía no debe de hablar.
1: Claro, no. A él ahorita todavía no. Pero nuestra invitada nos va a decir el qué, cómo, cuándo, dónde y el por qué de la cuestión gourmet en Culiacán, de los restaurantes, de todo lo que está pasando y de lo que va a pasar. Porque viene con esa varita mágica que ya más o menos sabe para dónde va el camino. Pero antes de presentarla, a ver, Paquetito, vámonos con la intro.
14: Amigas y amigos, bienvenidos a una noche más de Noche de Huevos. Oigan, hay personas que nacieron para ser doctores, otras para ser ingenieros, y hay quienes nacieron para algo mucho más importante, para decidir dónde vamos a comer. Porque, seamos sinceros, uno puede perdonar muchas cosas en la vida, pero una mala comida jamás. Y nuestra invitada de esta noche sabe perfectamente que un restaurante no se llena solo porque la comida esté buena. También se necesita liderazgo, trabajo en equipo, aguantar clientes que piden un vaso con agua y se quedan 4 horas, y esos que dicen, ¿me das una probadita? Como si fueran jurado de MasterChef. Ella lleva más de 25 años en el mundo restaurantero. Es de esas personas que, mientras nosotros estamos pensando si pedimos camarón o pescado, ella está pensando en cómo generar empleos, hacer crecer empresas y sacar adelante a toda una industria. Es socia de 2 restaurantes que ya son una tradición en Sinaloa, Mariscos Los Arbolitos y Marisquicos. Pero espérense, porque la cosa no termina ahí. Ahora también es la presidenta de Canirá Culiacán. O sea, si alguien sabe lo que cuesta sacar adelante un restaurante en estos tiempos, es ella. Y aquí viene lo mejor. Además de empresaria, estudió educación para la familia y está certificada en terapia de contención. Traducido al español, de Noche de Huevos, significa que si esta noche Ricardo hace una de sus preguntas incómodas, ella ya viene preparada psicológicamente para sobrevivir. Así que esta noche vamos a platicar de comida, de negocios, de liderazgo, de clientes buena onda y de esos que llegan 5 minutos antes de cerrar diciendo, ¿todavía me atienden? Recibamos con un fuerte aplauso a una mujer que demuestra que el éxito también se cocina con disciplina, carácter y mucho corazón. Ella es Carla Fernanda García Beltrán en Noche de Huevos.
1: ¡Ah, bravo!
0: Ya me dio hambre, güey.
1: Ya nos comimos. Ya nos comimos.
0: Oye, tanta cosa, Carla. Buenas noches, buenas tardes.
15: Buenas tardes, buenas noches. La verdad, gracias por la intro. Creo que hay mucho que platicar.
0: Mucho que platicar y mitote que contar.
15: Esos son los mejores en la cocina.
0: Son los mejores. Nos faltó el tequila.
1: Es donde sale todo, ¿no?
0: En la cocina, es que la cocina es el centro de reunión de toda casa.
1: Sí, no, y de los mitotes en todos los restaurantes.
0: Las cosas como deben ser, ¿eh?
1: Y en los mitotes fuertes de todos los restaurantes, de ahí salen.
0: ¿En la cocina?
15: Se cocinan muy bien hechos.
0: ¿Qué novedades, Carla? Platícanos. ¿Cómo van los restaurantes en Culiacán?
15: Pues fíjate que ya en el sector aquí gremial, uh-huh, nos hemos dado cuenta que somos más que resilientes, ¿no? Tenemos esa fuerza, ese carácter y sobre todo para reinventarnos, para posicionarnos y para seguir avanzando. Ahí bien lo decían, el mitote se cuenta en la cocina y pues también aprovechamos esa información para buscar las nuevas oportunidades.
0: Claro, totalmente. ¿Cuántos agremiados tenemos en la cámara?
15: Aproximadamente ahorita tenemos en 160.
0: 160 agremiados, perfecto, compadre.
1: Y después de todo este tiempo que hemos venido pues batallándole y sufriéndole, que ya son un poquito más de 2 años, más los de la pandemia. Tú acabas de mencionar que el restaurantero es resiliente, que ha visto la forma de cómo seguir adelante, pero también hemos visto mucho en redes la despedida de muchos restauranteros que dicen, oye, hasta aquí llego, ya no puedo seguir, la situación me obliga a decir adiós, o posiblemente regreso próximamente, como lo hizo en su momento Tortas Leo, que se despidió y después regresó, y regresó con un más fuerza. Entonces, ¿qué está pasando en el mercado? ¿Cómo lo ven los restauranteros? Porque una cosa es lo que vemos nosotros como cliente afuera, y vemos y decimos, hombre, pues no hubiera cerrado, hubiera aguantado un poquito más. Pero, ¿qué es lo que realmente vive ese restaurantero para tomar esa decisión tan fuerte?
15: Bien lo decías, ¿no? Nosotros venimos desde la pandemia con un cambio extraordinario de consumo, ¿no? Uh-huh. Y de comportamiento tanto interno como externo de la misma ciudadanía. Entonces estamos hablando de 6 años aproximadamente de cambios estructurales desde el interior. Fuimos practicando, se podría decir, en la pandemia, cambiar el modelo. El modelo, básicamente, antes de la pandemia estábamos con un aproximado 80-90% consumo en comedor, y después de la pandemia hubo un cambio extraordinario, que a lo mejor estuviéramos hablando de un 40% hasta un 50%, un poquito más, dependiendo ya cada uno de las estrategias de cada restaurante, que ya se hizo servicio a domicilio, delivery, ordene, recoja y lo demás en comedor. Esto, ¿cuál es la causal? O sea, estamos hablando que hubo restaurantes que su infraestructura estaban amplias, grandes. Uh-huh. Obviamente que entre más grande el menú, tiene más mano de obra, más gasto operativo, entre otras, ¿no? Entonces, empezó a haber una estructura desde el inicio, y ahora con esta el tema de la inseguridad que tenemos hace 2 años, más o menos, nos vino volver a hacer otros cambios, volver a hacer otras estructuras, y es en el proceso en el que estamos, ¿no? No se ha invertido, sigue siendo ahorita una tendencia que ya el consumo va más a un delivery, a un servicio a domicilio, ordene, recoja, va reduciendo la parte del comedor. Sin embargo, también existe esa necesidad de la misma ciudadanía, de la convivencia, del apego, de vernos, tocarnos, y ha habido nuevos modelos de negocio donde eso ha sido su fortaleza, y es donde se han visto ciertos nichos de negocios, ¿no? Ahora, ¿qué está pasando? Pues sí, pues al final del día algunos cierran, algunos nacen, algunos renacen. Uh-huh. La decisión más dura es cuando tienes que tomar la decisión de cerrar la cortina, pero en estos casos pues ya es la decisión que toca, porque si no, entonces pondrías en riesgo hasta la propia marca. La marca se puede salvar, se puede renovar, se puede reconstruir. Uh-huh. Y pues evitas un cierto desgaste físico, mental y económico para volver a renacer. Y hay unas marcas que han regresado más fuertes, más firmes, porque entendieron la fórmula, la nueva fórmula de la nueva economía y del nuevo consumo.
0: Que para nosotros todo es nuevo ahorita, ¿no?
15: Así es.
1: Y de hecho, es volver ¿cómo nació el concepto este de que le llaman dark kitchen?
0: El dark kitchen.
1: El dark kitchen, que es hacer tu comida en la cocina de tu casa y que pasen a tu casa por el sándwich, por la torta, por lo que vendes, los hot dogs, las hamburguesas. O sea, que jamás.
0: Y en la misma cocina de tu casa, en la misma cocina de tu casa, o si tienes la posibilidad de tener una cocina más amplia, puedes tener cuatro marcas.
1: Sí.
0: Puedes tener una marca de hamburguesas, puedes tener una marca de pizzas, puedes tener una marca de sushis. Te subes a plataformas, ahí mismo no tienes nada de producto de comedor, y ahí mismo cada una de las marcas maneja de manera individual su marketing y está recibiendo pedidos y estás trabajando en la misma área operativa.
15: Sí, de hecho, eso vino a ser la parte de las cocinas, porque obviamente había cocinas muy amplias, muy grandes, que tenían que sacarle un beneficio, un cierto beneficio. Hoy por hoy hay algunas marcas que tú la ves como restaurante, que tiene un punto de comedor, pero internamente también tienen sus marcas nada más delivery, pues porque hicieron esas cocinas, la tenían que ser más productivas, más proactivas, y eso es lo que también les ha ayudado a mantenerse, a sostenerse, ¿no? O sea, quiere encontrar una nueva fórmula realmente, ¿no? Que no ha sido fácil.
1: No quiere
15: decir que haya sido fácil, sigue siendo retador, le tenemos que poner mayor esfuerzo, porque ahorita tenemos que cuidar cada hilito de cada indicador de que nosotros medimos para que el restaurante sea redituable, sea rentable. Tenemos mucha atención, tanto como de los insumos, mermas, mano de obra, entre otros.
0: Fíjate, tan bonito que habría que poner algo, compadre.
1: Unos tacos.
0: No tacos, compadre, tacos no. No sé, a ver, ¿qué se me ocurre? Unos puerros tizados, compadre.
1: Oye, Carla, a ver, ya acá en confianza, si nos pudieras decir, ¿qué prohibirías? Un
0: confianzudo, ¿verdad?
1: Sí. ¿Qué cosa te atreverías a prohibir en un restaurante? ¿Cuál sería?
15: Una que tuviera que prohibir en un restaurante. ¡Qué fuerte! ¡Qué fuerte!
0: Yo ya la tengo,
15: en realidad, soy de las que pienso que nosotros tenemos que estar preparados para las exigencias de cualquier necesidad. Por eso, para mí, desde mi punto de vista, el que decide ser restaurantero tiene habilidades como si fuera tu superhéroe. Okay. Porque todo tiene que solucionar.
0: Así es.
15: Así, entonces.
0: Fíjate qué buena.
15: Tenemos que tener quien ha trabajado, quien es dueño o negocio de un restaurante, y quien ha trabajado en un restaurante, así se entre de lavaplatos, mesero, cocinero, etcétera. Esa persona, si se enfocó en esas áreas, sale con demasiadas habilidades, crea habilidades blandas, porque tiene la capacidad de hacer más de 5 cosas a la vez, resolver al mismo tiempo más de 5 opiniones o puntos de vista. Entonces tiene que tener la capacidad de estar viendo todo al mismo tiempo, resolviendo al mismo tiempo. Entonces sales y creas ciertas habilidades. Para mí, el que decide tener un restaurante, la verdad es que no le veo como que una cierta limitante, pues, ¿sabes? Porque al final te vas acomodando, porque lo que necesitamos pues son clientes, amigos, entonces siempre estamos viendo, por eso es que somos tan chichareros, tan divertidos, porque siempre en la mesa, pues eso es lo que nos toca, poner la diversión, poner realmente ese espacio de convivencia, donde se te olvide todo, donde se te olvide realmente todo, eso es lo que nos toca a nosotros. Entonces, en prohibición, pues creo que un restaurante no está para prohibir. A lo mejor lo único que se pudiera prohibir.
0: Ándale, ya
15: es
0: te aterrizó,
15: no
0: compadre.
15: Es que no llegues. Eso sí. Ajá. Te podríamos prohibir. El que no, o sea, no está autorizado no llegar.
0: Yo nada más diría, yo lo único que te prohíbo es que no traigas dinero. Claro, que
15: tienes
0: no
15: que traer. Ah, bueno, claro. Pero también somos como una casa de cambio. Te puedes quedar a lavar los platos.
0: ¿Alguna vez existirá eso?
15: Bueno. De mi experiencia, yo empecé en el restaurante desde mis 15 años y hasta ahorita sí me ha tocado dos personalidades que no querían pagar la cuenta, pero al final del día les decía, bueno, pues quédate una jornada. Rapidito conseguían la tarjeta, el compadre que viniera a pagarnos.
0: Sí, primero.
15: Porque se dan cuenta de la jornada, ¿no?
0: Sí, me imagino completamente.
1: Oye, otra pregunta antes de irnos a corte comercial y recibir a nuestro siguiente invitado. Si tuvieras que invitar a cenar a 3 personas en una mesa, dime el nombre de una persona viva que quisieras invitar, una persona de la historia que quisieras traer y una famosa a quien quisieras conocer.
0: Aunque esté muerta.
1: Aunque esté muerta.
0: Ay, compadre, ¿qué pregunta? Me hagas esas preguntas, hombre.
1: No, es que...
0: Llamo a otro programa yo.
1: Lo hago por esto, porque por lo general, los que tienen un restaurante, o los que hemos tenido un restaurante,
0: yo tuve
1: en determinado momento eres muy soñador. Uh-huh. Eres muy romántico en muchas cosas, muy soñador en otras. Tú lo acabas de decir, muy divertido, nos gusta ser amigos, nos gusta platicar. Queremos generar una experiencia.
0: Somos RP.
1: Sí, queremos generar una experiencia cuando visitas un restaurante. Entonces, por lo general, muchas veces esa pregunta te la haces. No, es que si yo tuviera la oportunidad de traerme un personaje y traerlo y sentarlo aquí conmigo, ¿quién sería? ¿Sería un jugador? ¿Sería
0: un artista?
1: ¿Un escritor?
0: O mi abuelo que ya no está y que quiero que ojalá estuviera.
1: Porque sería muy padre, imagínate si tuviéramos ese poder de decir, oye, ¿qué jugador de béisbol de las grandes ligas te gustaría entrevistar? Puta, pues te empiezas a... A lo mejor le atinas, a lo mejor no, a lo mejor después dices, puta, hubiera...
0: Ya déjala hablar, ya déjala hablar, ella es la que tiene que contestar.
15: Bueno, la primera pregunta es, ¿alguien
1: vivo?
15: Vivo.
1: Sí, que te gustaría sentarlo contigo a platicar, a comer, a disfrutar.
0: En tu lugar, ¿verdad?
1: Sí.
0: Sí.
15: Para empezar.
0: Sí, en mi lugar, claro, sí.
15: Bueno, fíjate que ahorita los años que tengo en un restaurante no me había hecho esa pregunta porque para mí, desde mi punto de vista... Yo quiero que todo Culiacán me visite.
0: Claro, ¿no? Así es.
15: Pero pensándolo bien, creo que ahorita invitaría al grupo Firme porque son muy comelones y son muy tomadores y quiero que me revienten el lugar.
1: ¡Vámonos! ¡Oh, no! Está bien, o sea, está bien, es bueno, ¿no? Ahora una persona de la historia, del pasado, que digas a este escritor...
0: Benito Juárez.
1: Sí, a algún personaje de la historia que digas, a este me gustaría traérmelo aquí.
15: Que
1: no importa que esté que... muerto.
0: Vivo, o sea, muerto.
15: Bueno, me gustaría hubiese invitado a Lola Beltrán. Lola Beltrán, porque siento que hubiera sido una muy buena jueza, determinante, y sé y estoy segura que hubiera vuelto a comer.
0: Hubiera regresado.
1: Bueno, esa ya es.
0: Y de te la falta historia, una, compadre.
1: Una famosa actual que quisieras tenerla aquí. Alguien famoso que digas, me gustaría que venga. Pero ya lo dijo.
0: Ya dijo Firme y la Lola.
1: Pues con esas nos vamos.
0: La Lola.
1: Nos vamos a comerciales y regresamos ya con nuestro segundo invitado.
0: La Lola.
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18: 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Los analistas que no se andan con rodeos, escúchalos en Frente a Frente. Enrique Maitorena.
19: Recobrar esa confianza es que la autoridad haga que nos comencemos a sentir seguros en nuestra persona, en nuestras convivencias, en nuestro patrimonio.
18: Elisa Pérez Garmendia.
20: Lo preocupante aquí es que se pueda generar una violencia a corto plazo, porque es casi seguro que haya posibles represalias.
18: Gilberto Soto.
21: Yo no recuerdo que hubiesen lanzado una convocatoria a los ciudadanos para que le

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0: Ahora resulta.
1: Yo vengo a servir. Oye, ¿y el del tercer huevo no llegó?
2: No.
1: Te digo. Andar buscando la cama ajena, porque ya ves que los viernes él amanece, el sábado amanece en cama ajena.
2: Así es, entonces.
1: Que no es la de él. Entonces,
2: por lo general es la del perro, pero bueno.
1: Eso dice. Para el perro lo traen completamente. Sí. Compadre, pues tenemos otro invitado en cabina.
2: Y yes, ahorita nos va a hacer.
1: Te va a aterrizar también, compadre, como aterrizó. Te aterrizó acá la presidenta de Canirac.
2: Así es.
1: Nada más y nada menos.
2: Bueno, pues para darle la bienvenida, Paquetito, aviéntanos la intro.
3: Oigan, hay personas que gritan cuando les llega el recibo de la luz. Hay otras que gritan cuando les hablan del banco. Y luego está nuestro invitado, que vive gritando: ¡Home run! ¡Gol! ¡Se la llevó! Y encima, le pagan por hacerlo. Esta noche nos acompaña un hombre que ha hecho del deporte su forma de vida. Uno de esos periodistas que lo mismo te habla de béisbol, fútbol, básquetbol o cualquier disciplina. Porque cuando hay una competencia, ahí está él, micrófono en mano y listo para narrar la emoción. Es la voz que miles de aficionados identifican en cada temporada cuando juegan los Tomateros de Culiacán. Seguramente más de uno aquí ha celebrado una carrera o también ha sufrido una derrota escuchándolo en la radio. Y además, desde Televisa Sinaloa, hoy TUDN nos mantiene al día con toda la información deportiva, demostrando que para contar una buena historia no basta con saber el marcador, hay que transmitir la emoción. Esta noche vamos a conocer al periodista, al cronista, al aficionado y también al Miguel, que no vemos cuando se apagan los micrófonos. Así que pónganse de pie, calienten la garganta como si fuera la novena entrada y recibamos con un fuerte aplauso a nuestro invitado de esta noche, Miguel Lugo, en Noche de Huevos.
1: ¡El Miguelón!
4: Gran presentación.
1: El Miguelón. Oye, pues sí, yo lo conocí chiquito, compadre.
4: Sí.
1: Lo conocí chiquito.
2: Pues está chiquillo todavía.
1: Cállate, güey. Ay, que ya le pegamos. ¿Quién sabe qué escándalo hicimos aquí?
2: No sé qué hicimos aquí. No sé.
1: Así es. ¿Cuál es?
2: A ver, Paquete.
1: Paquete, organiza aquí. Ahí está ya. Es el mío. ¿Qué hice, Paquete?
5: Está medio peligroso eso, ¿verdad? Compadre, estamos al aire, ¿verdad?
2: Estamos al aire, sí. Adelante, Miguel, bienvenido.
4: No, muchas gracias por la invitación. Es un placer siempre estar aquí. Un gusto estar de regreso, aunque sea como visitante a Radiorama. Yo, la verdad, estoy siempre muy agradecido. Me cuesta mucho ver que dice Henry. Yo no te conozco como Henry, yo te conozco como Enrique. Y, por supuesto, pues el agradecimiento de mis primeros años.
1: Para
4: como periodista deportivo me abriste las puertas de aquí y en cuanto me echaste la llamada yo dije, yo atiendo el reporte, porque mi familia y yo, Iris,
5: cómo no,
4: que aquí también inició, pues estamos muy agradecidos.
1: Así es.
4: Por esta gran empresa. Y muchas gracias aquí para platicar de el tema que involucra a todo mundo, espectáculo, medios de comunicación, deportes, restaurantes. Ahora todos somos expertos en fútbol y se agradece porque pues me dan más trabajo.

0: porque el deporte y la comida van de la mano. Totalmente. Sí, eso que ni qué. Pero estamos entrando, estamos a unos días, Miguel, de algo que todo mundo, como comentábamos ahorita, se siente el analista. El único que sabe aquí eres tú. El analista y hablando de lo que va a pasar el domingo. ¿Qué va a suceder el domingo? Explícanos, porque allá afuera también habrá mucha gente que no sabe tanto de fútbol. Y ahorita me dices, oye, dime cuatro nombres de la selección y no me lo sé. Pero este...
1: El Moreno, el Niño y el...
0: Sí, exactamente. Ese, no sales de ahí, ¿verdad? Uno no sale de ahí. Pero, ¿qué va a pasar el domingo, Miguel? Platícanos.
1: Bueno, el domingo México futbolísticamente y deportivamente tiene una cita con la historia. Una cita muy importante porque en México se está celebrando la Copa del Mundo del Fútbol. El evento deportivo que reúne la mayor cantidad de masa a nivel internacional. Y uno de los espectáculos más impresionantes. México tiene la oportunidad de trascender en la historia del deporte. Porque estaríamos a punto de avanzar a una instancia de cuartos de final, algo que México no logra desde hace 40 años, precisamente en el 86, cuando fue el evento aquí en México. La gran diferencia entre esa ocasión y esta es que, primero, es casi otro deporte, son incluso otra, diferentes reglas, sigue siendo la misma esencia, meter el balón a redes y meter más balones que el otro, ¿no? Pero ha cambiado muchas reglas, ha cambiado...
0: Qué facilito lo dice, ¿verdad? meterlo en la red y se acabó.
1: Así de fácil es el fútbol. Pero
0: y el que no lo entendió trae problemas.
1: Tiene su nivel de complejidad, sí, sí. No, obviamente. Sí, claro. Pero ha cambiado la manera en la que se cuida el deportista, la manera en la que trabaja, la manera en la que se estudia. Platicábamos fuera del aire las sorpresas que hemos tenido, ¿no? Entonces México tiene este domingo una gran oportunidad de hacer historia, de meter este nombre y esta pasión que tenemos como mexicanos al fútbol, que es el deporte número uno, pero no somos tan buenos como en otros deportes, como podemos o quisiéramos querer, y esta es una gran oportunidad para dar ese salto de calidad que millones de mexicanos lo estamos esperando.
0: ¿Pero va a ganar México o no va a ganar? ¿Qué va a pasar?
1: Está muy complicado. México va a jugar contra Inglaterra, los inventores de este deporte, ellos inventaron este deporte.
0: ¿Ellos inventaron el fútbol?
1: Ellos le pusieron las reglas.
0: Pues no decían que acá en Tenochtitlan metíamos unas pelotas a unas partes.
2: Bueno,
1: los ingleses lo hicieron fútbol.
2: Era fútbol.
0: Ah, ok.
1: Los ingleses le pusieron el deporte. Lo hicieron deporte.
0: Entonces, ahí nace el fútbol.
1: En 1860 y pico, en un bar cerca de Londres, ahí se inventó este
0: hermoso. Ya andábamos deporte. Ahí, compadre. Ya andábamos ahí.
1: En los bares.
0: En los bares. Y dijo, le ponemos fútbol. Vamos a ponerle así. Fíjate, yo no sabía que en Inglaterra había nacido el fútbol. No, pues entonces va a estar cañón, ¿no?
1: Sí, y luego pues hay muchas historias, ¿no? Alrededor de...
2: Bueno,
1: de...
2: lo que pasa es que no es tanto que porque haya nacido en Inglaterra, sino que hoy en día la mejor liga del mundo es la liga inglesa. Es donde se juega supuestamente el mejor fútbol que hay en el mundo. Entonces, los jugadores que vienen de ahí, pues tienen un nivel que muy pocas selecciones tienen. Desgraciadamente Inglaterra no ha ganado nada, o sea, ha ganado, ¿qué? Uno o dos.
0: ¿Hace cuánto no gana Inglaterra?
1: Desde 1966.
2: Así es.
1: Que de hecho data que se vieron las caras México-Inglaterra en ese torneo, y Inglaterra termina ganando 2-0 con el gol del máximo jugador histórico de Inglaterra, Bobby Charlton. Ahora México buscará convertirse en el verdugo de esta selección. Y te comento, hay muchas historias alrededor de esto. Primero, la presión de los ingleses, de que ya son fanatiquísimos del fútbol, están enfermos del fútbol, y que nunca han ganado desde 1966. Regresan al Estadio Azteca, Estadio Ciudad de México.
2: Donde pierde con Argentina.
1: Donde pierde con Argentina la famosa mano de Dios. Y el gol de siglo que Diego se quita a medio equipo sucedió en unos cuartos de final en el Estadio Azteca. Van a regresar a este estadio después de ese acontecimiento tan traumático para ellos, ¿no? Y México, que tiene la responsabilidad y el sueño, y cargan con toda la ilusión de los millones de mexicanos de querer trascender a nivel internacional. Entonces habrá muchas historias entrelazadas este domingo, y que va a convertir esto en un pastel sabrosísimo.
0: Pues ya estamos listos para el domingo, compadre.
2: Ahora, platícanos, a ver, nos dejaste con la intriga, platícanos la novela del cambio de...
1: Ah, lo que sucedió hoy.
2: ¿Qué pasó?
1: Mira, primero, por ahí de las 12 del mediodía salió mi compañero de Televisa, Andrés Vaca y Juliana Laige, dos contextos muy importantes, informando que el partido se iba a cambiar a las 12 del día de allá.
2: Que o se sea, cambiaba.
1: 11 de la mañana aquí en Culiacán. Esto se supone primero por amenaza por tormenta eléctrica. Uh-huh. Recordarán que en el partido pasado el partido iba a empezar a las 6 y que empezó a las 7. Porque la FIFA tiene un protocolo muy, muy importante con el tema de los rayos y las tormentas eléctricas, ¿no? Luego salieron varios temas y varios mitotes, por así decirlo, ¿no? Primero que el gobierno federal está un poco preocupado por cómo se está festejando por las noches en los fanfests y que desafortunadamente pues hemos tenido desgracias en esos últimos días y que ellos no miraban mal que el partido fuera de día para que no se alargara, ¿no?, en la noche. Y otro tema muy importante, se reportaba que en Inglaterra estaban muy interesados que eso sucediera porque el partido iba a cambiar al prime time, que para ellos el partido en Inglaterra, en Londres, va a ser a las 2 de la mañana. Entonces ellos estaban muy interesados de que el partido fuera a las 7. Si cambiaba a las 11, el partido, o sea, 11 de aquí, 12 de allá, el partido iba a ser a las 7 de la tarde, 8 de la tarde.
0: Mejor horario, de, sí, claro.
1: Pero cuando se dan cuenta, que lo que reportan nuestros compañeros, que tanto la selección mexicana no estaba de acuerdo y los ingleses tampoco, pues todo eso lo echaron para atrás. Y muchos dicen, bueno, pues eran mentiras, ¿no? Siempre fue humo, fueron rumores. Pero yo, lo que les puedo decir, yo sí creo que estudiaron cambiar eso, porque Inglaterra cambia el vuelo. Inglaterra estaba programado para llegar en la noche y llegó más temprano, por el tema de la altura. Se supone que está científicamente comprobado que entre más tardes en llegar al lugar donde vas a jugar por el tema de la altura, menos te va a afectar. Entonces ellos estaban preocupados porque iban a llegar horas antes y que no querían que les afectara el tema de la altura de la Ciudad de México. Ellos juegan a nivel del mar en Inglaterra. Entonces la altura de la Ciudad de México va a ser muy importante. Y hubo cambios en la logística de los dos equipos que hacía pensar que realmente iba a haber un cambio. Al final ya dijeron que no. El partido se mantiene 6 de la tarde tiempo de Ciudad de México, 5 de la tarde tiempo de Sinaloa, y pues creo que a todos nos va mejor.
0: Oye, pero entonces, aparte de que Inglaterra tiene buenos jugadores, México también, etcétera, todo el asunto, hay otros factores que, como dices tú, la altura de la Ciudad de México puede perjudicar a los ingleses.
1: La altura, la contaminación.
0: La fanaticada. Obviamente el Azteca gritando.
1: Bueno, el señor ha ido al Estadio Azteca.
0: Sí, sí.
1: Él es el único que ha jugado.
0: Yo también he ido, pero...
1: No, pero él ha jugado.
0: No, pues yo también puedo decir lo mismo, güey. No, mi compadre sí jugó ahí.
2: Sí, es otra cosa.
1: Cuando te paras ahí y volteas hacia arriba, de cuenta que estás en una olla, que estás en un caldero. Ahora imagínate 80,000 personas
0: alentando. No vayas a ir, paquete, no vaya a ser que te vayan a coser ahí.
2: Es que yo creo que para cualquier persona, juegues o no juegues,
0: estar en el Azteca, güey,
2: pararte en un estadio con esa capacidad es impresionante. Es igual que en su momento el Estadio Jalisco, cuando tenía la capacidad de 70,000, 80,000 personas. Al Azteca le bajaron de 100,000, lo bajaron a 80,000 con todos los cambios que le hicieron.
1: Por la NFL.
2: El Jalisco tenía 70,000, 80,000 personas de capacidad y lo bajaron a 60,000, ¿sí? Por seguridad. Pero aún así, o sea, pararte en un estadio donde ves a 60,000 almas gritando, mentándote la madre, pues te impacta. O sea, quieras o no,
0: te impacta. Y así no te duele, pues te tiene una piel muy dura, papá.
2: Sí, o sea, es impresionante. Ahora, ver a 80,000 almas cantar el himno nacional, el ver cómo apoyan a su selección, al contrincante lo dobla. O sea, definitivamente, anímicamente dices, wow, o sea, esto no lo vives en cualquier estadio. Ni siquiera ellos, que son tan apasionados, lo logran.
0: ¿Qué está sucediendo a nivel internacional? Que les comentaba también fuera de micrófonos, fuera de todo esto. Que he escuchado a muchos comentaristas de Centro y Sudamérica hablando pestes de México.
1: Es que es muy común. Ellos...
0: ¿Nosotros hacemos lo mismo también?
1: Por reacción.
0: Pero, o sea, cuando sucede esto en otras partes del continente, los analistas mexicanos y comentaristas mexicanos también nos expresamos de esa manera.
1: No. No, porque ellos son muy, tienen muy arraigado su pasión. Ellos son más patriotas que nosotros en ese sentido. El argentino es argentino y nunca vas a ver un argentino apoyando otra selección. De hecho, Uruguay jugó aquí en Guadalajara y veía muchos uruguayos que estaban enojados. ¿Cómo era posible que los mexicanos trajeran la camisa de España? ¿Por qué vas a alentar por España? Porque nosotros no tenemos tanta esa conexión como ellos. Ellos no entienden, y he visto muchos comentarios, tanto de prensa como aficionados e influencers de Argentina, por ejemplo, que dicen, ¿qué hacen en el Ángel de la Independencia ganándole a Corea del Sur un partido de segunda de segunda fase, de fase de grupos, ¿no? ¿Por qué lo viven así? Porque ellos no entienden que a nosotros nos gusta la fiesta y que nosotros buscamos cualquier pretexto para divertirnos. Ellos sí se lo toman muy en serio el deporte. Entonces ellos buscan cualquier cosa para dar ventaja. No sé si recuerda la final de la Copa Libertadores que jugaron los dos equipos más importantes de Argentina, River Plate y Boca Juniors. Sí. No se pudo jugar. Por las hostilidades, por cómo se pusieron los aficionados. Sí, gas lacrimógeno a los...
0: O sea, peligroso, se puso peligroso.
1: Peligroso, lo tuvieron que llevar a España. O sea, lo
0: ¿tú más sabías todo eso, Carlita? Tú también puedes decir algo, Carla, ¿eh? Puedes decir, lo que más se vende en los estadios, claro, son las hamburguesas o los tacos.
1: Y las bebidas refrescantes.
3: Estoy muy atenta. De hecho, ahorita que te estaba escuchando, creo que también igual y también ha funcionado, ¿no? Esa parte para el mexicano. ¿Qué pasa con el mexicano? Pues entre manos echen, pues manos picamos.
1: Claro.
3: Andale, entonces nos están dando motivos. Así que yo opino y pienso, y para nuestros sectores, estamos esperando que gane el domingo, porque así podemos seguir con esta buena racha.
0: A tener otro jueguito, claro, más, ¿verdad? Claro que sí.
1: Ojalá así sea. Entonces, pero está muy complicado, está difícil.
0: Si llega casi a ganar, pongamos la historia bonita, okay, y todo maravilloso, todo lleno de colores, compa, el final del arco iris y todo ese. Exactamente. ¿Contra quién jugaría México?
1: México jugaría contra el ganador de Noruega y Brasil.
0: Cualquiera de los dos muy peligrosos.
1: Cualquiera también de los dos son peligrosos. Y ya sales de México. Ya México se despide del Mundial y vas a jugar a Miami. Eso sería el próximo sábado, el siguiente partido, en caso de que México consiga la victoria. Los ganadores de México e Inglaterra se enfrentan a Brasil y Noruega en los cuartos de final, que es la instancia que está buscando la selección mexicana, algo que se le ha negado por muchos años. El Mundial pasado, 2022, México no clasificó a la siguiente ronda. Es uno de los fracasos más importantes.
0: Oye, Miguel, y en dado caso que fuera en Miami, el público preponderante en Miami sería el brasileño.
1: Yo considero que el brasileño, obviamente la fanaticada mexicana se va a trasladar a donde sea.
0: Así es.
1: Pero los brasileños tienen una conexión también muy importante junto con los brasileños, con los argentinos, de seguir a la selección. De hecho, son los tres países,
0: ¿no? Al fin y al
1: son
0: cabo.
1: Los tres países, Argentina, ajá, México y Brasil, que más tickets compran en los mundiales siempre.
2: Ahora, si se diera el caso.
0: Sí, ahorita estamos futureando a muy, muy sabroso,
2: que le,
0: ¿no?,
2: gana a Brasil o a Noruega en Miami. ¿Continúa en Miami o se va a otro?
1: Van a Atlanta. Estadio. Se van a Atlanta. Dan
2: sí
1: un brinquito.
2: Ahí sí es de México.
0: Pero si Noruega, poniendo todos los escenarios, si Noruega gana, México tiene el estadio a su favor, ¿no? En Miami.
1: Completamente,
0: sí, ¿verdad?
1: Que han viajado muchos noruegos. Han viajado muchos.
0: Total, no te gano ni una, compadre.
1: No, pero sí, yo creo que México.
0: Yo quiero que digan, no, sí, los mexicanos.
1: No, los mexicanos van a llenar contra Noruega, eso sí me queda claro. Contra así Brasil es, no lo sé.
0: No lo sabemos.
1: Pero contra Noruega, sí, México, y pues están en Estados Unidos, México va a ser local allá de todas formas. Pero pues primero que ganarle a Inglaterra.
0: Sí, vamos a gatear primero antes de caminar.
1: Inglaterra vale, aproximadamente, está viendo las estadísticas, vale 1.900 millones de dólares. Y México vale 120 millones. Entonces hay una gran diferencia entre...
0: ¿Y cómo andarán las apuestas tú?
1: Está a favor de Inglaterra.
0: ¿Sí?
1: Sí, por historia.
0: Ya por tradición.
2: Pues mira, con Ecuador, ya no te vayas a Inglaterra, con el partido que acaba de ganar México, solamente tres jugadores de Ecuador valen 200 millones de dólares. Tres. ¿Sí?
0: Fíjate, yo no sabía que Ecuador era tan potente en el fútbol.
2: No, lo que pasa es que tiene individualidades muy fuertes. Y tiene jugadores que juegan en Europa de un valor muy elevado. Que en este partido, por eso es la molestia de sus aficionados. No se vieron por ningún lado. O sea, hicieron con ellos lo que quisieron.
1: La famosa generación dorada, les decían.
0: ¿Mm? Ay, ya me está regañando allá la uña central. Oye, Paquete, vamos al corte y regresamos. Nos vamos a extender unos 10 minutitos, amigos, ¿eh? Terminamos 8-10 el día de hoy. Gracias.
1: Vamos al jefe.
2: El jefe manda.
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0: hay que
1: bueno, pues aquí, como el jefe manda, seguimos en el programa.
2: Seguimos, señor. Sí, ¿por qué? Porque tenemos ya muchos escenarios, compadre.
3: Ya hemos platicado
2: que se gane
3: todo.
2: Noruega, que se gane
1: ahorita,
2: el otro.
1: Ahorita van a sacar hasta los caracoles, aquí va a decirnos quién gana. Ah,
2: es que en algunas partes del país, imagínate, debe haber caracoles. O sea, cada quien está rezándole a quien quiera.
3: Yo le creo mucho a John Milton.
2: Ah, sí, claro, yo también, exactamente.
3: Porque cuando salió el tema del pronóstico, por ejemplo, del Cruz Azul. O sea, yo soy fan de la hipnosis y yo siempre voy, ¿no? Y
2: sí, sí,
3: me
2: sí,
3: encanta.
2: Me consta.
3: Que cuando salió Cruz Azul, pues todos decíamos, Cruz Azul. O sea, se trae buen equipo, pero a lo mejor no para pelearle a Tigres.
2: No, esos alcances.
3: A Guadalajara, a la América, y terminó siendo campeón.
2: Exactamente. Y ahí lo dijo en el evento de Frank Escamilla.
3: Y ahora veremos si la selección, ojo ahí.
1: ¿No ha dado su pronóstico John Milton?
2: No, es que él no lo da. Él lo que hizo en ese video es llevar en una progresión a una persona. Uh-huh. Esa persona que tuvo la posibilidad y el manejo de llegar a ese año, él nada más contó lo que estaba viendo. Okay. No significa que el que lo dijo es un experto del fútbol, no. Ni está relacionado con el fútbol. Es como si a ti te lleváramos, compadre, 20 años después. Bueno, ya traes mucho bastón y todo el pelo.
3: Pero, no, cinco.
2: Unos 5 añitos, ya todas las libras a tu madre, compadre, 5 añitos. Y te preguntamos algo de 5 años que sería una nota importante y nacional, okay. Pues lo vas a decir.
4: Yo con un mes.
1: Ya, con un mes. No necesitamos 5 años, ¿no?
2: A mí con un mesecito, ¿verdad? ¿Verdad? Para pa acordarme. Oye, yo sí
1: porque
2: creo.
1: Hasta los Simpsons.
2: Sí, sí, exactamente.
1: Tu predicción es de que México llega a la semifinal.
3: Y ahí sigue todavía la oportunidad.
2: ¿Y quién pinta para ser el campeón del mundo?
3: Francia.
2: Francia.
3: Francia trae para ser hasta 3 equipos. Francia es individualmente es una superpotencia. Trae los mejores futbolistas en este momento. Pero hay que recordar que esto lo hacen equipos, no lo hacen personas, no lo hacen individualidades, y se ha demostrado. Hoy lo vimos con Cabo Verde, que es un país que ha estado históricamente olvidado por parte del fútbol, y que gracias a esa expansión pasamos desde el 86, desde el 90 para acá, de 32 equipos mundial, y para este año se aumentó a 48. Cabo Verde nunca lo hubiéramos visto en mundiales si no fuera por la expansión. Uh-huh. No hubiéramos visto a República del Congo, que también hizo una buena participación. No hemos visto a Panamá, por ejemplo. Y Cabo Verde terminó empatando, que se va del mundial sin perder un solo partido, porque a pesar de que perdió en tiempos extras, oficialmente aparece como empate.
2: En tiempo oficial no perdió.
3: No perdió.
2: Exacto.
3: Y no perdió. Cabo Verde tuvo en problemas a la campeona del mundo con Lionel Messi, Argentina, y que son favoritos para ganarlos, tuvo contra las cuerdas. Entonces aquí te siguen demostrando que puedes tener a los mejores futbolistas como lo traía Ecuador, pero si el equipo es mejor vas a perder.
2: Ahí está, es que es muy real, es entonces, muy muy real.
1: Por eso es que la esperanza que trae México ahorita, y no tanto el equipo, la gente, es de que está viendo por primera vez un equipo, no individualidades como fueron otras selecciones, donde veías a un Osvaldo Sánchez, donde veías a no
3: Cuauhtémoc
1: sé,
3: Blanco,
1: a Cuauhtémoc, al Chicho,
2: a Rafa Márquez,
1: o a Rafa Márquez, o sea, que eran individualidades que hacían cosas buenas.
2: Pues Hugo Sánchez, pero ¿cuánto hoy, tiempo cargó él con todo el?
1: Hoy ves una selección que todos están jugando para todos y eso llama la atención, ¿sí?
2: ¿O no será que es lo que queremos ver?
3: No, mira, he platicado con varios compañeros que cubren muy de cerca la selección y han comentado que ellos sienten una vibra similar a cuando ganaron el oro olímpico en el 2012.
2: Okay.
3: Siempre la hermandad es un vestuario en donde hay 26 personas y si no hay buena relación no vas a... Es un equipo de trabajo, pues.
2: Y eso se le debe a Javier Aguirre.
3: Se le debe a Javier Aguirre, a los líderes.
1: Egos, pues los egos de 26 gentes que juegan en Europa, que juegan los mejores equipos a ese nivel, a acomodarlos y engranarlos no es nada fácil.
2: ¿Y aquí tú crees, Miguel, que la federación o los de cuello blanco han permitido y han dejado a Javier Aguirre tomar decisiones? Porque yo acabo de verla en México 86, uh-huh, y la película, y en aquel tiempo pues ellos dirigían, o sea, desde el escritorio de una empresa se dirigía todo el fútbol mexicano.
1: Pues hasta la fecha.
2: No, ya es diferente.
3: Obviamente debe de...
1: Hay intereses
3: de todos lados, pero hay una... Yo invito a todo el público que haga esta reflexión. prenda la televisión antes de cada partido y vea quiénes aparecen en los comerciales. Aparece Guillermo Ochoa, aparece Marcel Ruiz, aparecen futbolistas que no están en la selección. Uh-huh. ¿Y eso qué te dice? Que llevan a los futbolistas que deben de ir. No llevan a los futbolistas que las marcas quieren. Porque yo como marca, usted como marca, va a contratar a alguien para que sea su cara de su producto, quiere que juegue.
2: Claro, tiene razón, fíjate, no lo había visto así.
3: Entonces, pónganse a ver más o menos quiénes aparecen en las publicidades. Santi Jiménez, que juega en el Milan, aparece mucha publicidad, pero no juega.
2: El que está millonario ahorita, hablando de todos esos que están apareciendo ahí, yo creo que Martinoli y Luis García salen anunciando detergente, y luego un teléfono, y luego esto, y luego el otro.
1: Les hace falta nada más anunciar funeraria, cabrón, pero todo lo agarran.
2: Parece. No, está bien, es que fíjate, ese punto de vista no lo había visto.
3: Es para llamar la
2: atención. ¿Y al niño este cómo se llama?
3: Gilberto Mora.
2: ¿A él no lo contrató ninguna marca?
3: Fíjate que no lo he visto.
2: No se ha visto,
3: es que,
2: ¿verdad?
3: Es que es menor de edad.
1: Es que él es menor de edad.
2: Ah, ok,
1: y
2: ok.
1: Y ahí
2: okay.
1: Las cosas cambian.
3: Ajá. De hecho, cuando el equipo de Tijuana, cuando juega Gilberto, no puede traer el patrocinador.
1: De caliente.
3: No lo puede traer porque es menor de edad. Ni cervezas, nada, no puede traer publicidad.
1: La camiseta de él.
2: Ojalá lo cuiden a sí, este niño, sí, sí, a este personaje. Porque el futbolista es como el artista, como el cantante, como el actor, que de una u otra manera se debe a un público, se debe a una fanaticada, se debe a un trabajo que cada uno, tanto el artista como el futbolista, lo hace en un escenario y el otro lo hace en un equipo, en un campo de fútbol. Pero a última instancia, cuando empiezan muy chavitos y tienen un éxito tan garrafal, pues se pierden en el camino.
1: Mira, es curioso porque ahora en México no nada más en el fútbol se está dando esto. Por primera vez en muchísimos años el básquetbol, uh-huh, acaban de seleccionar a un chavo, bueno, un chavito, pero mide como 2 metros y medio.
3: 2'10".
1: Está enorme. Lo acaba de seleccionar uno de los mejores equipos de básquetbol de Estados Unidos para jugar con él en el draft. Entonces, ahí estás hablando de Del Toro, el ciclista que la está rompiendo en Europa y que se está llevando todos los premios habidos y por haber con la mano en la cintura, ni siquiera le sufre, se los está llevando, ¿sí? Entonces, están haciendo una generación de chavos muy diferentes, con una mentalidad completamente triunfadora. Ya no es el que se dejan ir por la lana. Y te voy a dar un ejemplo. El chavito este, la Hormiga González, que es de Chivas, que fue el goleador de la temporada pasada y de esta también.
2: Sí sabe, ¿verdad?
3: Sí, no es un... Sí, yo estoy maravillado.
2: Sí sabe.
1: Este chavo está ganando un promedio de 1,500,000 pesos mensuales.
3: Es poco.
1: Con Chivas. Y es poco, ¿sí? Pero el niño no se quiere ir de Chivas hasta no cumplir el sueño de ser campeón. Y ya le llovieron ofertas de Europa, ya le soltaron la chequera y no se quiere ir, ¿sí? Entonces ya vienen con una mentalidad diferente. El chavo este, el Tiloncito Chávez, Mateo Chávez, que metió el gol contra Chequia, que es hijo del Tilón Chávez, sí. El mismo papá lloró y volvió a llorar porque le tocó la de malas y no ir al Mundial. No lo tomaron en cuenta en su momento y era muy buen jugador. Ahora este chavo se fue por $500,000 anuales al equipo que está en Europa. Y la está rompiendo. Y llegó aquí, le dieron la oportunidad de 15 minutos y lo transformó en un gol. A la Hormiga no le han dado más que 10 minutos el primer juego y no lo han vuelto a meter. Entonces, te digo, es mucho de esto es la mentalidad. Tú escuchas hablar a la Hormiga González y dice, a mí me vale madre, yo estoy listo para cuando me digan. Si me meten o no, no hay bronca. Si me quieren de aguador, hasta de aguador me voy. No hay bronca.
2: Pues mira, como te digo,
1: quiero estar aquí.
2: Como te digo, es importante que lo cuiden porque antes eran barajitas los jugadores.
1: ¿Sí?
2: Y se decidía por ellos su carrera.
1: Sí.
2: Es lo que tengo entendido, que así se manejaban.
3: Uh-huh.
2: Entonces, si ahora tienen, por lo menos pueden levantar la mano, dar su opinión y decir sí o no, yo creo que se ha crecido en el deporte.
1: Ha influido mucho, hasta donde yo sé, y lo he platicado con amigos, es el Loco Abreu. El Loco Abreu ha tenido mucha influencia en este chavo.
3: En Gilberto.
1: Sí, mucho. El que lo descubrió fue este señor que fue director de la selección.
3: Osorio.
1: También Osorio fue el que lo descubrió como jugador más chiquillo. Pero Abreu, él mismo lo dice, este es una joya, güey. Este es un Messi. pero hay que saberlo llevar, hay que irlo llevando de a poquito, de a poquito, de a poquito,
2: pues
1: para
2: ahí está.
1: No clonarlo, ¿no? Entonces, yo creo que esa gente de fuera también es muy valiosa y está haciendo cosas bien.
3: Y el dinero también influye demasiado, ¿no? Pues, porque ¿sí? ya no se gana el mismo dinero que se ganaba antes. Sí, ahorita ya ganas...
2: El dinero transforma. El dinero transforma.
3: A lo que yo me refiero es que tú estás consciente como futbolista que si no rindes lo que tienes que rendir, no vas a ganar lo que debes de ganar. Gilberto Mora, hay dos representantes que son muy importantes en el mundo del fútbol a nivel internacional. Jorge Méndez, que es el representante de Cristiano Ronaldo y de las grandes figuras, y Rafaela Pimienta.
2: Es mujer, ¿verdad?
3: Ella es mujer. Sí, sí, ella sí, es sí. La representante de Erling Haaland y es representante de Gilberto Mora. Gilberto Mora está representado por una de las mejores representantes del planeta. Y ella debe de tener a Gilberto, lo debe tener en cintura, porque saben perfectamente que pueden sacar una muy buena tajada de dinero. Puede ser el futbolista mejor pagado en la historia de México y es uno de los futbolistas con mayor proyección en la historia. Porque a diferencia, por ejemplo, de Chicharito, que era un goleador, definidor, el tema de Rafa Márquez, defensa central, mismo Hugo Sánchez, goleadores, Gilberto Mora es una posición que México no tiene. Gilberto Mora es armador, Gilberto Mora es mediocampista, Gilberto Mora es pensador, es tácticamente es exquisito.
1: Estratega.
3: Algo que México no nos cuesta mucho tener ese futbolista y Gilberto Mora es esa perla. Uh-huh. Y el tema de la experiencia, ahorita sabes que uno tiene arropado mucho y que están los memes y eso, Guillermo Ochoa. Hay muchos memes de
2: sí, claro.
3: Don Memo, que porque lo romantizamos mucho, ¿no? Que Gilberto Mora tiene 17 años, pero pues también ha de tener su vida, ¿no? Gilberto Mora. Y Guillermo Ochoa lo está arropando con toda la experiencia que tiene, ha jugado en infinidades de partidos en todos lados del mundo y creo que esa experiencia de que le puede transmitir Guillermo, lo puede transmitir el Loco Abreu, que también se la sabe todas, puede ser muy importante para Gilberto y ojalá que se lo cuiden para que,
2: sí, pues que
3: para tengamos una superestrella.
2: Fíjate todo lo que armé, nada más dije que lo cuiden y se armó un borlotón. Miguel, ¿béisbol o fútbol?
3: Es como mamá y papá, es difícil, es difícil. Mira, te voy a decir una cosa.
1: Ya también a ti te toca, ya también te tumbaron.
3: Es que me han preguntado mucho eso.
2: Ya valió madre.
3: No, pero te voy a decir por qué. Te voy a decir porque yo te puedo decir béisbol.
2: Ajá.
3: Porque, pues aquí está mi equipo, ¿no? Yo soy fanatiquísimo de los Tomateros de Culiacán, trabajo para Tomateros, tengo la gran fortuna de ser cronista de Tomateros, y soy americanista. Entonces, yo no tuve al América en mi ciudad. Yo tuve a los Tomateros en mi ciudad.
2: Sí, claro, claro.
3: Yo fui al estadio de los Tomateros.
2: Íbamos. Lo has vivido, íbamos, creciste.
3: No, tú eres chiva. Entonces, a lo mejor, si tuviera mi ciudad, mi equipo de fútbol, a lo mejor me gustaría el fútbol, pero no, es como si me preguntas por mamá y papá, sí. No, las dos cosas. Pero vivo más el béisbol porque me dedico a eso, lo tengo aquí y yo voy a trabajar gratis casi, pues.
2: ¿Carla, mariscos o carne?
0: Mariscos.
2: Bien. Totalmente. Porque el culichi también es de mucha carne, carnívoro por naturaleza.
1: Bueno, el culichi es, ¿cómo le llaman? Monchoso. Lo que le des.
2: Suchero.
3: Gratinado.
1: Sí, grande. Empanizado, grande, mucho.
0: Es que a nosotros nos gusta o todo o nada.
2: ¡Ay! Eso es todo.
1: ¿Sabes que cuando yo llegué la primera vez aquí a Culiacán hace varios años, me invitaron a comer a la comida china? Y comparado con Guadalajara, que Guadalajara es más, no es tan vasto, llegamos y nos sirven un plato así, y yo dije, oye, ¿es para toda la familia o nomás para mí? No, es nomás para ti, dije, no puede ser, o sea, esto es demasiado. Y en donde te paras aquí, la gran mayoría sí te sirve bastante.
3: Pero ya cambiaste, ¿verdad?
1: ¿Eh?
3: Ya cambiaste.
1: Ya.
2: Sí, ya.
1: Después de 30 años ya también ya lo exijo. Ya soy culichi, ya.
2: Miguel, un gustazo.
3: No, pues es mío.
2: Un gustazo y tienes que visitarnos de nuevo para hablar de otras cosas.
3: Claro que sí.
2: Ahorita nos metimos de lleno en lo que es, pero hay que hablar de su carrera, cómo inició, dónde inició, de qué manera, todo ese tipo de cosas. Carlita, un gustazo y el mayor de los éxitos para el domingo, que estén todos el ticket promedio bien vendido el domingo en todos lados donde va a estar la gente festejando los goles. Andy, usted.
1: Qué bueno. ¿Hay alguna promoción o es abierto?
2: Eso depende de cada.
0: Sí, cada restaurante ya desde con tiempo ya están pasando las promociones, los paquetes, todo para que ustedes se los puedan llevar a su casa o ir a visitarlos al restaurante.
1: Ah, okay. Bueno, pues ojalá que este domingo les vaya bien a todos ustedes en los restaurantes, les vaya muy bien a la selección y nos vaya bien a todos, porque si a la selección le va bien, seguro vamos a seguir 15 días más de mundial, felices de la vida.
2: ¿Dónde te localizan en redes sociales, Miguel?
3: En mi Facebook, Miguel Lugo, ahí he estado dándole a Facebook, Twitter, bueno, ex-Miguel Lugo. Y en los espacios deportivos de Televisa Sinaloa, y ando también dando lata.
2: Ahí anda todos los días el muchacho. Faltaba más, salir. Faltaba menos. Pues, Carla, ¿dónde te localizan? ¿Redes sociales? ¿Negocio? ¿Nombre de tu negocio?
4: El nombre de mi negocio, marisquitos.mx, mariscos arbolitos. Ahí
2: está, casi nada.
1: Y si hay alguien que quiera unirse a Canirá, que quiera ser parte de tu equipo, que quiera ver cosas nuevas, ¿dónde te localizan?
4: Culiacán, Canirá.
1: Culiacán, Canirá.
5: Así es, ahí estamos, tenemos toda la información, y claro que también estamos activando las rutas gastronómicas. Quien desee que vayamos a visitar el restaurante de su preferencia, nos puede dejar un mensajito y también vamos y lo visitamos.
1: Ah, esa es buena idea, ¿eh?
2: Listo, compadre, saludos a Iris, a la bebé.
3: ¿Estás escuchando?
2: Ah, saludos, Iris, un abrazote, ya sabes, aquí eres de casa, completamente. Bueno, pues, compadre.
1: Muchas gracias.
3: No, por su visita. Gracias a ustedes.
2: Súper ameno el programa hoy.
1: Nos vemos, nos escuchamos el próximo viernes, otra noche más de Noche de Huevos.
2: Así es, nos faltó el tercer huevo, pero pues no importa, hombre.
5: Gracias por hacernos una noche de huevos.
2: Así es, faltaba más, faltaba menos. Paquetito en los controles, muchas gracias, y a toda la gente bonita, disfrute este fin de semana, nos vale madre sinceramente lo que vaya a hacer, pero nada más cuídese, sí, que es lo más importante, queremos que llegue para el domingo.
1: Sanamente, si el domingo va a ir a disfrutar, pierda o gane la selección, es lo de menos.
2: Que de todas maneras va a haber desmadre. Güey.
1: Hay que disfrutar, sí, pero hay que hacerlo sanamente. Ojo, chavos, va mucha familia, van muchos niños, tengan cuidado, hagan desmadre, sí, pero cuidado.
2: Busquen su cama gen el día de hoy y nos escuchamos el próximo viernes en punto de las 7 de la noche. Esto fue Noche de Huevos. Hasta luego.
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0: Son las 8 con 25 minutos.
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0: Son las 8 con 39 minutos.
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0: Son las 9 con un minuto.
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1: Son las 9 con 17 minutos.
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1: Son las 9:31.
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1: Son las 9:46.
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1: Son las 9:56.
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1: Son las 10 con 10 minutos.
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1: Son las 10 con 26 minutos.
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0: Son las 10:42.
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1: Son las 11 con 5 minutos.
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0: Son las 11 con 18 minutos.
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1: Son las 11 con 30 minutos.
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0: Son las 11 con 46 minutos.
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0: Son las 12 con 30 minutos.
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1: Es la una en punto.
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0: Es la 1:29.
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0: Son las 2 en punto.
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0: Son las 2:30.
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0: Son las 3 en punto.
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0: Son las 3 con 30 minutos.
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0: Son las 3 con 59 minutos.
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0: Son las 4 con 30 minutos.
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0: Son las 5 en punto.
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0: Son las 5 con 30 minutos.
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0: Son las 5 con 45 minutos.
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0: Son las 5 con 55 minutos.
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0: Son las 6:30.
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9: Cuidado, Evi, cálmate que va a llover, cuidado.

0: Son las 6:44.
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0: Son las 7 en punto.
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0: Son las 7:15.
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0: Son las 7 con 30 minutos.
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0: Son las 7:45.
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0: Son las 8 en punto.
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0: Son las 8 con 30 minutos.
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0: Son las 8 con 45 minutos.
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0: Son las 9 en punto.
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0: Son las 9:15.
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0: Son las 9:30.
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0: Son las 9:45.
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0: Son las 10 en punto.
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0: Son las 10 con 15 minutos.
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0: Son las 10 con 30 minutos.
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0: Son las 11 en punto.
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0: Son las 11 con 15 minutos.
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0: Son las 11 con 30 minutos.
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1: Son las 11 con 45 minutos.
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0: Son las 12 en punto.
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0: Son las 12 con 15 minutos.
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0: Son las 12 con 30 minutos.
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0: Son las 12:45.
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12: Es la 1 en punto.
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0: Muy buenas tardes, estimados amigos. Qué bueno que están sintonizando esta estación romántica. Y pues los recibimos una vez más en este su programa del Instituto Sinaloense de Cultura, que lleva como título Tercera llamada. Nos acompaña, pues, nuestro tocayo Rodolfo Arriaga. Bienvenido, tocayo.
1: Muy buenas tardes, tengan todos ustedes, donde quiera que se encuentren, disfrutando de este sábado. En un ratito más creo que juegan, si es que no están jugando, Francia contra Paraguay. Francia contra Paraguay, y bueno, mañana juega México. Esperemos que todo este fin de semana la pasen muy bien. El clima está excelente, no está haciendo mucho calor. Estaba ¿qué? A 32, 33 grados, con la posibilidad de subir ahorita a 35.
2: No, pues yo creo que va a subir como a unos 40, 45.
1: Aquí se encuentra con nosotros el licenciado maestro doctor Alfonso Flores Carrasco, mejor conocido como el Mosco, a quien tendremos esta tarde aquí en un momento más.
0: Muy bien, pero dijiste el juego que va a haber ahorita, pero el que acaba de terminar hace poquito,
1: pues eliminaron a Canadá, ¿no?
0: Así es, Marruecos-Canadá. Marruecos dio un buen campanazo ahí, eliminando a uno de los anfitriones, ¿no?
1: Lo que pasa es que Marruecos, pues sí, Marruecos fue, acuérdate que quedó en cuarto lugar el año pasado, y en el mundial pasado fue semifinalista y está durísimo.
0: Sí, sí.
1: Está durísimo, creo que de, no sé, como 40 partidos han perdido dos nada más, o han ganado no sé cuántos en línea. Yo vi el juego contra Brasil y a lo mejor es, pues va a ser también otra vez, por lo menos ya quedó entre los ocho, ¿no?
0: Sí, así es.
1: Los cuartos de final, que le llaman, los cuartos de final.
0: Sí, sí, sí, por lo que te digo que está muy, y es el primero que de los anfitriones que sale Canadá.
2: Que no sí. Sea augurio.
0: Sale no Canadá. Sea augurio, sí, porque mañana tenemos un juego pendiente, ¿no?
1: Sí, mañana juega México contra Inglaterra, que y habían anunciado que iba a ser en la mañana, ¿no? Y que siempre no, que mejor
0: siempre no, que se... Sí, porque por posibilidades de lluvia y no sé qué tanto,
1: posibilidades, ¿no? De lluvia, pero también yo creo que es un asunto que tiene que ver con la seguridad.
0: Los excesos, sí.
1: Los excesos. Entonces es más fácil que desde temprano vayas controlando a lo que se dio la vez pasada. Hubo cuatro muertos.
0: Sí, sí, sí.
1: Cuatro muertos en la celebración del triunfo contra Ecuador. Eso es insólito. O sea que en esa celebración pues tengamos gente fallecida. Y ya en la noche pues es otra cosa, ¿no? Más difícil de controlar, en fin. Pero bueno, mañana es el partido y...
0: Y sí, mañana también tenemos Brasil-Noruega. Es otro de los partidos.
1: En caso de que llegara a ganar México, pues se enfrentaría a alguno de ellos dos, que son durísimos ambos.
0: Así durísimos, es. ¿No? Y luego ya para el lunes tenemos Portugal-España y Estados Unidos-Bélgica.
1: Portugal-España, seguramente. Y Bélgica, pues no sé, Estados Unidos, ahí sí de pronóstico. Bueno, oye, tocayo, parece programa de deportes, eso no.
0: Sí, sí, no, bueno. Digo, es que también es la cultura del deporte, ¿no? Bueno, es que no podemos obviar el mundial, tenemos que tratarlo, ¿no?
1: ¿Cuántas obras literarias no se han escrito acerca del fútbol?
0: Sí, del mundial, sí, del fútbol.
1: Juan Villoro tiene por ahí un
0: trabajo. Sí, José Redondo es uno.
1: Nuestro compañero, el poeta Jesús Ibarra.
0: También, Jesús Ramón.
1: Fíjate que yo recuerdo a Vicente Leñero. Vicente Leñero una vez vino a dar un taller acá a Baja California.
0: También era aficionado.
1: Era muy aficionado y tenía una obra que se llama Los Perdedores, que es el fracaso de los mexicanos en todos los deportes. Y hay una escena, bueno, es que son varias obras cortas que se montan todos juntos y le pusieron Los Perdedores. Uh-huh. Y hay una obra que es sobre fútbol, y entonces es un portero que está ahí pisteando, y otro está platicando con él, y justo en el momento que le dicen al portero que su novia, su mujer lo está engañando, cuando está recibiendo esa sorpresa, pum, que le meten el gol, por estar de mitotero.
0: Doble gol.
1: Aquí viene llegando, señoras y señores, el comandante, el capitán
0: supremo.
1: El capitán supremo de la selección de radio del ICIC, que es nada más y nada menos que Ricardo Rodríguez, el gran tenor mexicano.
3: Buenas tardes, ¿cómo les va a todos? Bienvenidos.
0: Bien, bien, pues aquí estábamos hablando más de fútbol, pero...
1: Estamos comentando sobre el asunto este de cómo el fútbol ha tenido pues esta
3: beta
1: literaria, teatral, ¿no? Que se ha escrito pues a partir de algo que a la sociedad le encanta, ¿no? Y pues el artista, como parte de recoger el reflejo de la realidad, es imposible no sustraer una síntesis en una obra de teatro, en una pintura.
3: Claro.
1: ¿En un qué?
2: En un rap también.
1: En un rap, por supuesto.
2: Sí. Zuko fue futbolero de toda su niñez, es capitán de un equipo que los llevó.
1: Bazuco es el gran rapero culiacanense.
3: Sí.
1: Un saludo donde quiera que se encuentre nuestro amigo Bazuco. Y sí, bueno, todas las artes han dado para eso, ¿no? Así como la lucha libre, he visto pinturas sensacionales donde está, por ejemplo, el entierro del santo. Hay una pintura muy, muy, muy bella sobre eso, muy sugestiva. Y en fin, el fútbol, bueno, pues la verdad que todo el mundo se ha volcado en todo el país, hasta en Culiacán, aquí en lo que era la Fuente de la Amistad, ahora está Cuitláhuac.
3: Así es.
1: Y
3: qué locura fue esa noche, o sea,
1: y
3: fue...
1: del lado también de Vallalto, donde está el queso ahí, donde está la glorieta esa, también
3: la glorieta del queso, cheddar.
1: Que hicieron, que hubo, dicen que como 7,000 gentes, fíjate.
3: Sí,
1: y acá pues parecía 15 de septiembre, la verdad.
3: Sí,
1: acá.
3: Bueno, ojalá y el 15 de septiembre se pusiera como se puso ahí. Porque generalmente, pero digamos,
1: no, el 15
3: la
1: de septiembre,
3: gente se junta en el Palacio de Gobierno, no en la canasta.
1: No, en la canasta, pero te digo, parecía 15 de septiembre cuando estaba tocando el grupo Estelar y que está toda la gente ahí celebrando y gritando ¡Viva México! Y no, los vivas a nuestros próceres de aquellos tiempos. Pues sí,
0: un saludo también a Fabiola, que está en la conducción.
3: Exacto, ¿no? en los controles.
0: Así es.
3: Nuestra querida Fabiola, que ya nos tiene lista y música.
0: Ah, claro.
1: Vamos escuchando, ¿qué te parece?
3: Vamos escuchando,
1: Richard?
3: Bueno, me parece muy bien. Bueno, a propósito del último concierto
1: de
3: la Orquesta Sinfónica Sinaloa de las Artes, vamos a estudiar esto que se llama el Imperio Contraataca o el Imperio Ataca. En realidad se llamó Contraataca.
1: Pero eso fue parte del concierto, ¿no?
3: Eso fue parte del concierto Star Wars. Bueno, no es Star Wars. Aquí se llamó Starfest Festival porque era un compendio de las 9 suites que se han hecho para las películas y un estreno de una obra de la última película que todavía no se ha... Bueno, ya se estrenó
0: ya
3: en México.
0: Ya se estrenó. Falta otra en 2027.
3: Digamos, exactamente, pero se estrenó la parte sinfónica. No se había tocado, ninguna orquesta había tocado el tema de Mandalorian. Y ahora lo tocó la Olda.
1: ¿Y cómo fue recibido? ¿Hubo gente?
3: Pues sí, hubo mucha gente en los dos conciertos.
0: Sí, hubo mucha gente.
3: Sí. Estuvo llenísimo, la verdad. O sea, fue un gran éxito.
0: Se disfrutó mucho.
1: Sí. A pesar de que teníamos competencia por ahí, ¿verdad?
3: Pues a pesar de la competencia, Fito.
1: Claro,
3: o sea, eso
1: no,
3: es lo
1: pues
3: más...
1: es que Star Wars...
3: Increíble.
1: Jala.
3: O sea, la verdad es que sí. O sea, y fíjate que con mucho gusto hubo promociones de que la gente que fuera disfrazada no pagaban en la entrada. Y hubo mucha gente...
0: ¿Y
3: qué fue?
0: ¿Y tú no pagaste entonces?
3: No, mi disfraz yo ya lo llevo.
1: No, es que yo pregunté, y Ricardo te andaba buscando, pero andaba disfrazado.
3: Andaba disfrazado, ¿cómo
2: el
3: se llama?
2: El iba de Chihuahua.
1: El vato de negro. Ese,
3: Vader. ¿Cómo se?
0: No, Darth Vader.
3: Darth Vader. Pero la verdad es que mucha gente, y luego hubo cosplayer, que son estos chicos... que tienen devoción, Fito. por los trajes y todo, y una cosa increíble, unos trajes que haz de cuenta que los sacaron de la película.
1: Y dicen que el director de la orquesta
3: también ese que es va a fallar.
1: Fans, ¿no?
3: O sea, iba vestido de uno de esos Vader también, con una espada con un como con un rayo láser y bueno, sí, la batuta.
1: Ah, sí,
3: tenía la batuta un foquito.
1: Ah, lo que te iba a decir.
3: Sí, o sea,
1: tenía luz y todo.
3: Sí, hizo muchas cosas, pero ahorita le seguimos, vamos a escuchar, okay. Fabiola, si nos haces el grandísimo favor.

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12: Queridos amigos, regresamos a este su programa Tercera Llamada. Y bueno, estamos ahorita con las mejores conversaciones que se dan en los programas, que son las de los comerciales. Esas son las mejores. Y bueno, Rodolfo, tenemos una serie de actividades en vacaciones, en lo que tiene la gente de vacaciones en las escuelas y todo eso, ¿no?
13: Ah, no, sí, este,
14: sí, pues, está, pero los talleres. En el todavía no salimos. Licito,
12: no, me refiero a los de las escuelas, que deberían de aprovechar ahorita para ir a las galerías, al museo y a todas, bueno, estas
13: actividades. Bueno, la GALS está cerrada, ¿no? Hay unas reparaciones, es importante comentar esto. Van a hacer, están reparando varias cosas ahí, va a estar permanecer cerrada, pues no sé, alrededor de un mes. Y pero lo que se mantiene abierto, por supuesto, es el Museo de Arte de Sinaloa, que tiene exposiciones, tiene el acervo, es impresionante.
12: Sí, cursos de verano.
13: Y por supuesto, pues yo creo que ya se agotaron los lugares en los cursos de verano del Instituto Sinaloense de Cultura, de la Escuela José Limón. Entonces,
14: sí,
13: bueno,
14: sí, se agotaron.
13: Sí. Entonces, bueno.
12: Pero a ver, ¿se agotaron o se llenaron de gente?
14: Se llenaron, pues.
12: O sea, ya no hay cupo. Ya no hay cupo. Oye, pues esas son buenísimas noticias.
15: Bueno, que es que hay muy buen aire acondicionado.
14: No.
12: Esas son buenísimas noticias.
14: No, que son talleres, pues, muy, muy importantes.
12: Claro,
14: ¿no?
12: O sea, esas son cosas que hay que compartir definitivamente. O sea, que qué bueno que se llenó.
15: Interesante.
12: Yo quiero darle la bienvenida, no sé si ya aprovecharon para darle la bienvenida al amigo Alfonso Flores.
15: Uh-huh. El Mosco.
12: El Mosco, conocido. Y bueno, Alfonso tiene ya mucho tiempo de estar en el Instituto Sinaloense de Cultura con un programa muy especial. ¿Que tienes cuántos años, Alfonso?
15: Bueno, si se refiere al Paseo de las Artes, va, sí, a cumplir 15 años este año, en el mes de octubre.
12: Que no está fácil, 15 años.
15: Vamos en la edición número 562, nada más paramos en el transcurso de la pandemia. Por obvias razones, la gente no salía, entonces los expositores no tenían público, entonces no tenía caso que saliéramos y expusiéramos. Pero
12: Pues 15 años son bastantes, o sea.
15: El 13 de octubre del 2011 salimos por primera vez con mucho entusiasmo, un montón de promotores culturales y un montón de expositores, artistas urbanos, y empezamos esta actividad que tenía como preámbulo por allá a un lugar que se llamó el Calpulli.
12: Ya. Ahí comenzó.
16: ¿Qué eres, un mosco?
15: Pues porque no, allá nos juntábamos todos allá. Sí,
16: pero eso pero fue en los 70.
15: En los 70.
12: Ah, pues es como un antecedente, digamos. Pero en realidad esto comenzó ahí en el Callejón Andrade.
15: En el Callejón empezamos.
12: En el Callejón Andrade.
15: En 2011, el 13 de octubre.
12: Ya. Muy bien. Pues cuéntale un poquito a la gente que nos esté escuchando, más o menos en qué consiste. Yo pues sé que hay conciertos, la gente va y canta y participa, hay mucha gente que también se hacen poemas, danza, me ha tocado ver, y además de todas estas mesas artesanías, donde la gente pone artesanías, se vende comida, y la verdad la gente se pasa un jueves muy agradable ahí.
15: Sí, es más que un punto de venta, es un punto de encuentro realmente entre el público y los artesanos y los artistas, ¿sí? Es más que nada una convivencia comunitaria que tenemos ahí todos los jueves y que se va armando poco a poco, cada vez se va integrando más gente, se va integrando también hasta organismos educativos y culturales, se van integrándose. Colabora a veces el Instituto Municipal de Cultura, a veces
13: Cobaes tuvo una participación, perdona que te interrumpa.
15: Por supuesto,
13: pero
15: que la Escuela Superior de Música también hace sus aportes, los alumnos de que prestan sus servicios sociales, una aportación muy importante.
13: Artística.
15: Sí. Y por supuesto que los artesanos encuentran un lugar donde exponer.
12: Claro.
15: Sin la mediación del intermediario, ¿no? Esto es importante porque el artesano le toma el pulso a lo que realmente le gusta al público, y el público también se tiene la oportunidad de adquirir las cosas directamente de quien las produce. Y eso hace un intercambio muy, muy,
12: pues directo.
15: Directo,
13: sí, es un
15: directo,
13: costo más reducido.
12: Un costo más reducido que si tuviera un intermediario.
15: Y más conocer exactamente a la persona que los produce.
12: Claro.
15: Usted compra una artesanía y pues, ¡ay, qué bonita artesanía! Pero conocer al artista que lo está haciendo es otra cosa.
12: Claro.
13: Además se genera ahí pues una cierta situación ahí de empleo, de ocupación de, sí, la, claro, gente, de cierta derrama económica, si tú quieres, en términos no muy grandes, pero que ayuda a bastante gente, ¿no?
15: Así es, y claro, haciendo sinergia con la OSLA, precisamente, porque por ahí, por el Paseo de las Artes, pasa el público que va
12: al concierto, de, los
15: concierto
12: jueves.
15: De los jueves.
12: Quiero decirles que esto es todos los jueves a las...
15: A partir de las 3 de la tarde nos instalamos.
12: A partir de las 3 de la tarde.
15: Continuamos hasta oscurecer después de las 7 de la noche.
12: Ya.
15: Aproximadamente.
16: Que cambió el horario por razones ya, que ya sabemos.
12: Sí, ya sabemos.
15: Antes
12: sí,
15: nos quedábamos hasta las 8:30, 9 de la noche.
12: Sí. Sí. Sí. Pero bueno, aquí lo importante es que continúa la tradición, que se sigue haciendo.
15: Así
12: y
15: es.
12: Que ya regresaremos a nuestros horarios
13: normales.
12: Normales, si se le puede decir normales. Muy poco, dentro de muy poco tiempo.
13: ¿Tiene alguna estructura el programa? O sea, que tú digas... Pues
15: ya hemos tenido que ordenarnos en ese sentido. Antes era ad libitum, como iban llegando y se iban presentando. Pero empezamos nosotros a darle cierto orden. Empezamos con el desfile de poetas. Se nos ha agregado John Linky, que ya es un artista que dice todos los días voy, todos los jueves voy. La sección musical y la sección de danza en espacio público.
12: Ok. Entonces, ese es el orden.
15: Ese es el
12: siempre
15: orden.
12: Siempre hay primero poesía.
15: Primero empezamos con el desfile de poetas. Nuestros poetas empiezan con su más reciente.
13: ¿Quiénes son los más asiduos asistentes ahí, aparte del que mencionaste?
15: Aparte de John Linky, ¿quiénes son los más asiduos? El más asiduo es Guillermo Castro Ugalde. Guillermo Castro Ugalde, Reinadora Sánchez. Su hija
13: Reinita
15: no es Reinita, se llama Miroslava. Miroslav Ochoa y su hijo, el que inició esa parte sabrosa de la poesía urbana, se llama Gustavo Adolfo Ochoa. Y ahí hago mis borboritos yo a veces también.
12: Alfonso, pero entonces lo que están produciendo los poetas, sí, inmediatamente lo llevan y lo leen,
15: ¿eh? Ajá, Silvia Margarita, Silvia Margarita, que también es pintora, okay, también participa. Y hacen sus poemas durante la semana, ya llevan una especie de efemérides. ¿Qué es lo que sigue? Sigue el Día de la Mujer, que sigue.
12: Y entonces hacen a propósito de eso. Y por ejemplo, ahorita con toda esta locura del fútbol, ¿no te ha tocado algún valiente que haya hecho alguna poesía del fútbol?
15: Castro Ugalde hizo una poesía sobre fútbol, pero la leyó así como de muy rápido.
12: Uh-huh. Qué interesante, fíjate. Pues sí, finalmente reflejan el tiempo que están viviendo.
14: Y hablaba de los futbolistas locales.
15: Hablaba de la pasión que despierta el equipo nacional.
12: Ah, pues, no, pues
15: sí. Sí, él pues, es claro, muy nacionalista siempre.
12: Por eso de ahí se brincan a lo patrio y empiezan a evocar el grito de independencia.
14: Claro, fíjate que Castro Ugalde tiene un hermano, el Daniel Castro Ugalde, que era el preparador físico de Julio César Chávez y que siempre estaba en su esquina. Yo lo recuerdo porque yo muchos años fui al TEC todas las mañanas cuando vivía aquí en por la G. Robles, viví como unos 5 o 6 años, y todos los días iba al TEC a correr. Y estaba él y andaba Julio César atrás de él, o sea, y él era entrenador de ahí del Tecnológico.
15: Sí.
14: Y además fue campeón nacional.
15: Sí, cuando era alumno
14: intertecnológicos. Creo que en 400 metros y en vallas. Es más, el otro día lo publicó Castro Ugalde. Uh-huh. Pero este hombre, pues era una persona muy destacada, muy deportista, su hermano, ¿no?
15: Sí. Profesor de. Daniel. El profesor, yo recuerdo cuando yo estaba en la secundaria, él estaba en la prepa y lo preparaba Jax, un maestro de educación física de la universidad.
14: No lo conocí.
15: Y bueno, yo iba con el profesor Pulido Daza a hacer gimnasia.
14: Pulido Daza era el de los gimnastas, sí, lo conocí.
15: Yo iba a hacer gimnasia con Pulido Daza. Y ahí es donde veía yo el hermano de Guillermo Castro Ugalde, al profe.
12: ¿Qué tal?
14: Pero él es un gran poeta,
15: Daniel,
14: ese, ¿no?
15: Daniel es un gran deportista.
14: Y el otro Guillermo es el.
15: Guillermo es el poeta.
14: Y es el matemático.
12: El poeta
14: también.
12: De los números.
14: Sí, porque tiene libros de matemáticas.
15: 34 libros de aritmética, que generalmente hay.
12: A mí me dio clase en la secundaria de matemáticas, sí. Así es.
14: Oye, pero pues se ve más joven que tú, Rolfo, perdona, no te agüites.
12: Es que, ¿cuántos años tiene? Que los números rejuvenecen.
17: Eso es. Tiene 80 años. No hay otra
15: explicación. Tiene 80 años el Guillermo Castro Ugalde.
14: Pues está enterón y muy activo y eso. Es
12: que todos los días hace ejercicio también, y por eso sube sus fotos aquí.
15: Una hora 20 minutos. Y tiene una colección de reconocimientos de poesía a través de las redes sociales, que manda su poesía a más de 100 países.
12: Oye, pues interesante para seguir el ejemplo.
14: ¿Qué es eso de la rifa de libros? Yo siempre que andas recogiendo libros de todos lados.
15: No es rifa de libros.
14: Saqueando ahí
15: la trivia de los libros. Lo que pasa es que en el Instituto Sinaloense de Cultura, queridos amigos, tiene un programa de nivel nacional.
14: Así.
15: Salas de lectura. Salas de lectura de Sinaloa. Tomó la iniciativa, oye, podemos participar nosotros dándote una donación de libros, pero no hay que darlos así. Entonces hacemos preguntas de cultura general y quien se la sabe levanta la mano.
12: Y se le obsequia un libro.
15: Sí, si se la sabe, porque
12: atinarle es de Tim Marín, de Do Pingüeno,
15: si se la sabe. Claro. Hacemos algunas preguntas a veces de física, de matemáticas, de lo que se. A veces hasta de fútbol, ¿no? Sí, preguntamos otra vez, ¿quién es el jugador mexicano más goleador? Preguntamos una vez.
14: Ay, pues dale. ¿Quién no se la sabe?
12: A ver, ¿quién?
15: No
12: quién
15: se es? La sabía.
14: Jared Borghetti.
12: Yo hubiera dicho Hugo Sánchez. No,
14: sí, pero para los culichis.
15: ¿Fueron otros?
14: Es que Jared es culichi, ¿no?
12: Ah,
14: es pues de Culiacancito.
12: Bueno, Jared estuvo mucho tiempo como líder, pero ya después lo desbancaron.
14: No, pues el mejor goleador mexicano es Hugo Sánchez, sin duda.
12: Sí, yo
14: aunque
12: también.
14: Aunque sea muy sangrón, pero fue un jugadorazo el tipo. Sí.
12: No, sí. Definitivamente el pentapichichi.
14: Sí.
12: ya con eso.
15: Y oigan, pues, perdón.
12: Nos quedamos, adelante.
15: Es que un sobrino de Jared Borghetti va y toca la guitarra todos los
12: jueves. Ándale, ahí, al Paseo de las Artes, perfecto.
15: Sí, Dimas Borghetti va.
14: Dimas Borghetti, órale.
12: Bueno, pues con esto nos vamos a algo que es muy importante para esta estación, que es un corte comercial, y regresamos a este, su programa.
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12: Queridos amigos, regresamos a este su programa Tercera Llamada, y estábamos en una conversación muy sabrosa sobre el Paseo de las Artes. Sí, precisamente, sí. Pues que iba a tocar este guitarrista, que sí, era hermano o sobrino de
14: Dimas Borghetti.
15: Sobrino de Jared Borghetti, Dimas Borghetti. Vino una muchachita y dijo: oiga, qué bonito está aquí, me gustaría cantar, ¿puedo? Sí. Y vio que estaba un muchacho con una guitarra y le dijo: oiga, ¿no me puede acompañar una canción? Bueno, pues vamos. Y se acompañaron los dos, América López, estuvieron un rato ensayando y ya llegaron. ¿Y quiénes son? Ah, soy América López y su compañero, ¿cómo te llaman? Dimas Borghetti. Entonces dice: bueno, pues si ya vas a cantar tú, yo también voy a cantar. Y oye, desde entonces, hace un mes, ya llevan cuatro veces se han presentado ya.
14: Pero hay ahí un personaje, un artista, más bien diría yo, que vale la pena comentar, estimado Alfonso, que es justamente un saxofonista de gran tradición. Sí, aquí en Sinaloa. ¿Cómo no? Que es Pedro Álvarez, y que está contigo hace muchos años y sí, va prácticamente por nada. Creo que eso habla muy bien de él, y además pues de su vocación, ¿no?, de artista.
15: Sí, así es. Nuestro amigo Pedro Álvarez Vega, hijo del gran Cuauhtémoc Álvarez.
13: Cuauhtémoc, que fue director de la Orquesta Sinfónica, bueno, de la Banda Sinfónica.
15: La Banda Sinfónica de la Universidad Autónoma de Sinaloa.
13: Perdóname que diga algo, ¿no? Sí. Y me acuerdo que tocaba la obertura Egmont.
12: Entonces
13: decía Miguel. Decía Miguel Tamayo, la está destrozando. O cada vez que decía que iba a tocar la obertura Egmont, Miguel Tamayo salía corriendo. No soporto eso, Iván, ¿no? Pero, sí. Pues, es una familia de grandes músicos, empezando por sí, Temo, pues, ¿no?
15: Es nieto, bisnieto, hijo y padre de músicos, Pedro Álvarez.
14: Sí, la familia Álvarez.
15: Familia Álvarez.
12: Una tradición.
15: Algo que hay que destacar de Pedro Álvarez es su altruismo con los animales. Recoge perros de la calle, perros y gatos de la calle, y los den adopción. Y los que la gente no quiere se va quedando con ellos. Actualmente tiene 23 perros.
12: ¡Órale!
15: Dos de ellos están enfermos de cáncer y entonces ahí le llevan sus donativos de galletas.
13: ¿Y qué te dice a ti cuando va a tocar? ¿Cuál es el intercambio ahí?
15: ¿Cuál es el intercambio? Dame para la gasolina.
13: No, pero tú me has dicho que también con croquetas,
15: con,
13: ¿no?
15: Croquetas, sí.
13: Sí.
15: Dame para la gasolina y para unas croquetas. Ya tiene clientes asiduos que le llevan su bolsita de croquetas a...
12: Qué bueno.
15: A Pedro Álvarez para contribuir con esa labor altruista que él siempre tiene, ¿no?
12: Pues yo creo que veintitantos
15: perros tiene, 23 tiene ahorita en la cuenta, vive? Tenía 26. Le prestaron una casa aquí por la Obregón, casi esquina con donde era la casa de doña quién sabe qué, un restaurante.
13: Sí, antes de llegar al Zapata. Finca de doña Matio, no sé.
14: Esa era la finca, sí.
15: Sí, por ahí le prestaron una casa y ahí tiene los perros, porque
13: eso te preguntaba.
12: Porque sí, porque tener 20 perros no está fácil.
15: Sí, no, y él prácticamente vive con los perros, llora cuando alguno se le ha ido, ¿no?
12: Sí, me imagino.
13: Fíjate, los inicios de Baltasar Hernández eran una pareja, ellos dos,
15: sí,
13: musical, ¿no?
15: Musical, sí.
13: Tocaba el clarinete Baltasar.
12: Ajá.
13: Y Pedro tocaba el sax. De hecho, eran de un grupo folclórico que se llamaba Cuicani Náhuatl, donde estaba Pedro Calderón, estaba Baltasar, Pedro y una muchacha que cantaba, y otro cuate también, que me acuerdo mucho que cantaba, nadie se va a morir menos ahora, pero lo hacía con una voz muy aguda, ¿no? Desde entonces, y te digo porque ahí fueron los inicios de Baltasar.
12: De Baltasar, el maestro Baltasar.
13: Maestro Baltasar, sí. Hernández.
15: También
12: qué interesante.
15: Sí, también hemos integrado ahí una sección que se llama Danza en Espacio Público, difundiendo los diferentes tipos de danza que se practican en la ciudad, y también de algunos visitantes hemos tenido... Ahí
12: invitados.
15: Una vez tuvimos un ecuatoriano. ¿Cómo se llama este?
13: Robert Spin, ¿no?
15: No.
13: No, digo, pues no,
12: sí, es ecuatoriano.
15: No, Caicedo.
13: Caicedo, que es bailarín, que vive en Durango.
15: Vive en Durango, sí.
13: Sí,
15: lo tuvimos ahí, muy interesante, porque se dio un intercambio entre el público y el artista, expresando, pues, que ahí estuvo esa vez el Cayón Carlos Calderón Viedas,
13: sí,
15: entre el público, y le hacía preguntas muy interesantes.
13: Sí.
15: Esa es la riqueza del Paseo de las Artes. El artista puede intercambiar puntos de vista con el público directamente, ¿no?
12: Sí. Y además pasarse una tarde muy agradable, tomarse un cafecito, un panecito, hay pastelitos muy sabrosos, sí, ahí que yo me echo la vuelta ahí a comprar.
15: El sushi, un sushi que hace...
12: Ah, sushi.
15: Sí, hay un joven, mira, que es... ¿cómo se llama?
13: El gordo
15: Escobar.
12: Escobar
15: tercero.
12: Fernando vende unos panes.
15: Fernando vende pan pizzas. De mujer.
12: Ah, pan de mujer y pizzas y cosas de esas, sí, lo he visto que.
15: Sí. Antes incursionó con pizza.
12: Yo me acuerdo.
15: Hoy hace pan de mujer.
12: Sí.
15: Está la miel de apicultura Bernal. Está el café de Café Nicolás, que es un café que viene de Chiapas. Las empanadas de Estelita, que son empanadas y tamales oaxaqueños.
12: Como no, esas son muy buenas.
15: Empanadas y tamales oaxaqueños.
12: Sí.
15: Eso en cuanto a la gastronomía. Pero Lo que es la artesanía urbana es muy diversa y muy rica. Judith Pampa está haciendo unos encapsulados, flores encapsuladas, que son una maravilla. Además, Judith Pampa acaba de hacer, en esta edición pasada del Paseo de las Artes, hizo una exposición sobre las serpientes de la isla de Todos Santos, por ahí.
12: Ah, de la isla de Todos los Santos,
15: de ya. Todos los Santos.
12: El tipo de... Sí. ¿Qué hay? No, ni lo mande Dios.
15: Hizo, no, habla habla mucho de la conservación de la ecología, ¿no?
12: Ya.
14: Del medio ambiente.
15: Del medio ambiente.
12: Pues la verdad, hay que extender una invitación a toda la gente que nos esté escuchando para que todos los jueves,
15: a partir de las 3 de la tarde hasta las 7 de la noche.
12: Ok, para que se den la vuelta y la verdad pasen una muy agradable tarde ahí en el Paseo de las Artes,
15: Alfonso. Dense la oportunidad, y los expositores también tienen la oportunidad de ir y exponer sus productos sin que cobremos derecho de piso.
12: Ok.
15: Lo que sí es que les pedimos que difundan lo que estamos haciendo, porque a pesar de que vamos a cumplir 15 años, hay mucha gente que llega: oiga, yo no sabía que aquí se hacía esto tan bonito.
12: Fíjate, pues ahí está la invitación. Sí. Yo quiero preguntarle algo a Alfonso, a ver, si me lo permites. Pues yo sé que él, además de este programa, colabora con la dirección de programación en algo, otros programas, y no hay como que alguien te platique las cosas con la sabrosura, así al ritmo, al mitote. Cuéntanos cómo tuvieron los festivales.
14: O sea, ya te dijo mitote.
15: Ya entramos en confianza. Mitote.
12: O sea, cuéntanos cómo estuvieron los pueblos mágicos y dónde estuvieron.
15: Mira, hablar de pueblos mágicos es precisamente hablar de tomarle el pulso a la gente en su tinta. Empezamos por Mocorito, en donde estuvo fabuloso,
14: excelente.
15: Estuvieron una serie de exposiciones de artesanías de la gente que, ¿cómo se llama ese programa? Siembra Viva, que tiene del bienestar.
14: Ah, sí.
15: Que traían programa. Productos de cacahuates y...
12: Ah, ya, de muchas cosas.
15: De muchas cosas que están haciendo. Y se inauguró un mural en Mocorito del Dr. Face, pero lo interesante de eso es que no lo hace el Dr. Face. El Dr. Face interviene, sí, dándole unos toques, pero lo hace la gente del lugar.
12: Ok.
14: Y es taller, además, ¿no? Es taller, sí, claro.
15: Es tallerea. Es, muchachos, vamos a hacer un mural, pero ¿qué tema proponen ustedes? Y por lo regular el tema es completamente regional.
12: Algo que tiene que ver con la ciudad.
14: Locales, totalmente.
15: Esto es algo que es desde, con y para las comunidades. Algo
12: interesante.
15: Que es muy interesante.
12: La verdad es que es una ciudad muy bonita. A mí me sorprendió la vez que estuvo ahí la orquesta, que nos quedamos a dormir, de hecho.
14: Ahora en octubre.
12: En octubre, en el Festival Cultural Sinaloa. Me sorprendió la vida nocturna que tiene. Yo nunca me hubiera imaginado que ahí viene gente de Guamúchil y de otros lados,
14: es que depende,
12: a divertirse ahí.
14: O sea, Ricardo, porque cuando no hay nada, a las 8 de la noche se acaba.
15: Se acaba.
14: Pero, por ejemplo, en los días que estuvimos, pues estuvo llegando gente, incluso de otros lugares. Llegaron de Mazatlán, por ejemplo, a Mocorito, cuando fueron los monstruos, subieron los monstruos. Hay diversidad de programación, pues ahí estuvo el ¿cómo se llama? El Sergei.
12: Sergi, que toca el cello.
15: El proyecto Aurora. Aurora. Okay. Es un cuarteto ellos. De cuerdas con dos cantantes, mujeres, dos sopranos. ¿Cómo se llama? Carmina
14: Burana.
15: No. y Gretel Cons.
14: Agripina, ¿no es?
15: ¿Eh?
14: ¿No es Agripina?
15: No, no. Carmina Mesa.
12: Y estuvo ese, y tuvo mucho éxito.
15: Carmina.
12: Y estuvo
15: fabuloso, porque fue durante la entrega del premio al doctor Ojeda.
14: Doctor Samuel Ojeda. Lo que pasa es que el programa de Pueblos Mágicos ahí queda muy bien en Mocorito, porque se empata con las festividades
12: de la ciudad,
14: del prócer, que es Rafael Buelna Tenorio.
12: No, hombre, pues
14: entonces ahí queda muy bien, y la gente va todo, la verdad, estuvo muy bien.
15: Así es, lo mismo que en San Ignacio se empata con el Festival de la Pitaya.
14: De la Pitaya.
15: Claro. El Festival de la Pitaya. Y
14: en el Fuerte con el Día de la Fundación, ¿no?
15: Con el Día de la Fundación.
12: Día de la Fundación del Fuerte. Oigan, pues con estos mitotes, ahora sí que mitotes, nos quedamos y vamos a algo que es muy importante para esta estación, que es un corte comercial, y regresamos a su programa
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13: Queridos amigos, regresamos a este su programa Tercera Llamada. Y bueno, nos estabas contando sobre estos festivales de los pueblos mágicos. Ya nos contaste lo que pasó en Mocorito, lo sí. que pasó en San Ignacio. Y cuéntanos en El
14: bueno,
13: Fuerte.
14: Bueno, en El Fuerte hubo una programación muy local, ¿no? Casi okay. todo lo de la región norte del estado. Estuvo Cintia Rosado.
13: Que es una soprano,
14: ¿verdad? Una soprano acompañada de un señor, de un pianista muy connotado, director de cultura de la UDO.
13: Ah, ya.
14: El señor Ilizaliturri.
13: Ilizaliturri, mira.
15: Español, sí. ¿no?
14: Sí. No sé.
13: ¿Cuál es? Pues él es vasco, sí, el apellido.
14: Es totalmente vasco. Sí. Casi todo, impronunciablemente vasco.
13: Impronunciablemente euskas,
14: sí. Sí. Estuvo también un grupo... Los Cantacuenteros de la Sierra, de César Arce. César Arce contando el cuento de la princesa con vestido de la bolsa de papel.
13: Ok.
14: Y es una mezcla de contar el cuento y luego cantarlo.
13: Ah, mira, qué interesante.
14: Con un estilo completamente norteño.
13: Norteño, de ahí, de sí. pues está muy interesante, la verdad, el
14: proyecto. De acá de Culiacán estuvo Orenda Gerardo.
13: ¿Cómo no?
14: Orenda Gerardo, y hubo una callejoneada, pero algo que hay que destacar es la presentación de un libro en coedición de la Universidad Autónoma de Sinaloa y el Instituto Sinaloense de Cultura, Vientos de Junio.
13: Ok.
14: Vientos de Junio lo presentó, pues estuvo el autor.
15: Ángel Villalba lo presentó.
14: Ángel Villalba, sí, pero estuvo el autor también.
15: Fortunato
14: López. Sí. Estuvo... Es muy interesante porque narra la sublevación Lloreme de 1769. Como lo interesante de esto es que pone en el calendario cívico del norte del estado un día más, en el mes de junio.
15: Junio,
14: sí. Celebrando precisamente pues el martirio, más que celebrando, conmemorando el martirio de estos... jefes lloremes que propiciaron ese levantamiento, sublevación, después de la expulsión de los jesuitas.
15: Las reformas borbónicas.
14: ¿Sí?
13: Sí, o sea, es un libro eminentemente de historia.
14: Es un libro de historia, pero...
13: Que tiene que ver mucho con esa región.
14: Que tiene que ver con toda la región, con los 6 pueblos lloremes del Río Fuerte.
13: Excelente. Sí.
14: Pues. También se presentó un libro de Juan Manuel Gómez...
15: Artesanía Sinaloense.
14: Artesanía Sinaloense, se lo presentó Ernesto Parra.
13: Ok.
14: Y hay que destacar que el libro en San Ignacio, el libro...
15: De la cocina y cultura de Sinaloa.
14: Cocina y cultura de Sinaloa de José
13: Enito Arriaga. En San Ignacio.
14: En San Ignacio lo presentó...
15: Juan Ramón Manjarres. Ya que dice San Ignacio Mosco, hay que destacar que en San Ignacio fue la banda del profesor...

0: Doctor Víctor Rubio.
1: ¿Cómo no?
2: Que alternó con, o sea, la banda juvenil alternó con otra banda juvenil ahí de San Ignacio.
1: Ah, mira, ¿no? Qué padre.
2: O sea,
1: los jóvenes de acá de
2: Mocorito.
1: De Mocorito fueron a tocar allá. No, hombre, eso para los jóvenes es
2: sí.
1: Una
2: sí.
1: cosa maravillosa.
3: Sí.
1: O sea.
3: Sí, realza claro. Da la oportunidad de, mira, yo hago esto, tú qué haces y...
1: Exacto.
3: Y en el mismo...
1: Pero es sembrar en tierra fértil, sembrar claro, en los jóvenes.
2: Claro.
1: Yo tuve la suerte de escucharla cuando fue la Osla en octubre, en el festival precisamente allá, que tocaron ellos primero que la Osla. Muchas de las melodías que tocó la Osla. Fue una cosa, un intercambio muy bonito.
0: Van a tocar aquí en Culiacán en el mes de agosto. Excelente. Ahí en el Masín, va a tener un conciertito.
1: Excelente. Bien. Oye, pues la verdad...
3: Pero algo más importante es que... Después de los conciertos se hizo una callejoneada.
1: Ándale, ¿solamente en el Fuerte o en todas las...?
3: En Mocorito se hizo la callejoneada, se hizo también en el Fuerte y siempre se hace en Cosalá cuando nos toca estar en Cosalá.
1: Cuéntame esta callejoneada, ¿quién la encabezaba? ¿Qué música era la que llevaba?
3: Bueno, necesariamente es la banda la que encabeza.
1: A la banda.
3: La banda,
1: no, hombre,
3: y la gente
1: eso
3: participando.
1: Eso debe ser un fiestón. O sea,
3: un cronista narrando los hechos de las diferentes, de los diferentes
1: puntos que toca la
3: callejoneada. Los diferentes puntos que toca la callejoneada. Acá en el Fuerte nos tocaron, nos contaron este es el callejón del burro. Dice. Y la gente se quedaba, bueno, ¿y qué? ¿Por qué
1: el callejón del burro?
3: Ah, pues es que dicen que aquí antes jugaban los niños en este callejón, debajo de una luz que había ahí, y que se quedaron a jugar muy tarde y se les apareció un burro.
1: Ah, mira.
3: Y dijeron, ah, pues aquí hay un burro, hay que montarnos, y que se montó uno, y luego se montó otro, y que se montó otro, y cuando ya iban como 15 plebes, oigan, ¿cómo es que cabemos todos en el burro? ¡Ay,
0: es un cuento del Huilo Mentiras, ¿eh?
3: No.
0: Se parece a un
3: sí, se parece, que de repente se les desapareció el burro y todos cayeron al suelo. Porque dijeron, Ave María Purísima, dijeron.
0: Oye, pero fíjate lo interesante, Ricardo,
1: claro,
0: de cómo la callejoneada es... justamente remembrar la identidad de cada lugar, de cada pueblo,
1: y todas esas leyendas urbanas, leyendas que ha hecho la, bueno, no urbanas, leyendas que han hecho en los pueblos, precisamente.
4: Así es. Como en Cosalá, que
0: sí, también lo mismo.
4: Y ahí que en esta parte aquí se eleva una mujer que
1: te cuentan una historia.
0: Pero además lo ilustran, ¿no? Porque sale por ahí la mujer.
1: Ah, sí.
0: La significación.
4: Se representa ahí.
3: El carbunco, dice.
4: El carbunco y pues con los jaguares y todo eso, que traen ahí sus...
3: Los bramadores,
4: así es.
1: Pues qué interesante, la verdad, toda esa...
3: Bueno, todo el programa de Pueblos Mágicos, pues es una sinergia entre el Instituto Sinaloense de Cultura, los ayuntamientos de los municipios y...
0: La Secretaría de Turismo. La verdad que ha sido de los programas de mayor impacto, creo, de los que se han hecho en sinergia con, como dice José Alfonso, con otras instituciones, ¿no?
1: Claro.
0: Y han estado muy comprometidos los ayuntamientos, eso hay que decirlo, ¿no?
1: Pero fíjate que para la gente que nos está escuchando, Rodolfo, creo que es bien importante que estén al pendiente, porque mientras están esos festivales o la celebración de Buelna, puede ir la gente de Sinaloa a pasar un fin de semana de verdad...
3: Delicioso.
1: A todo dar. O sea, a mí, porque ya lo viví, se los cuento. De verdad, a mí me gustó mucho.
4: Y es que son pueblos muy bonitos, aparte.
1: Sí. Muy bonito.
4: Con una tradición.
1: Con infraestructura hotelera muy cómoda, que puedes llegar perfectamente y pasarte a todo, dar un fin de semana. Y tener para todo. La verdad es que vale mucho la pena.
0: Rodolfo, pues, hay una agenda ahí.
1: Yo quiero, primero que nada, darle las gracias a Alfonso que haya estado en nuestro programa. Y ahora sí pasamos con ustedes a la agenda.
4: No, pues,
1: que ustedes me digan.
0: Cine.
4: En el cine, pues, tenemos esta semana... el ciclo de cine del director Danny Boyle, ¿no? En la Lumière.
0: Danny Boyle.
4: Sí,
0: Danny
4: Boyle. Y tenemos todo, desde recordemos que es de martes a sábado a las 4 de la tarde, ¿no? Son películas, pues, de culto y totalmente gratuita. En la entrada,
1: eso me
4: ¿no?
1: parece increíble, porque además han hecho, la verdad, unas series de películas de directores excelentes.
0: Sí, ciclos muy buenos.
1: Y gratis, o sea, para la gente me parece un gran acierto, definitivamente. Pues yo les quiero dar las gracias, Alfonso, gracias por compartir con nosotros todas tus aventuras, no solo la del Paseo de las Artes, sino estas de los pueblos mágicos. Este, yo creo que es bien importante que la gente pues sepa todas pues, estas cosas.
3: Eso sí, ya pasó, ¿no? Gracias a ustedes.
4: ¿Mande?
3: Por la invitación.
1: Ya pasó eso.
4: Jueves 9 de julio.
1: Ah, no, adelante.
4: Ah, sí, nomás les quiero recordar que tenemos el dentro del primer seminario de economía cultural y creativa, esta semana vamos a tener la producción de cortometrajes en Sinaloa, contribuciones y efectos en la identidad, ¿no? Es la mesa número 4 de este seminario y participan Alan Darío Mimiega, Stephanie Rea, que es la presidenta de la Comisión de Cultura y Arte del Congreso del Estado, y José María Espinosa de los Monteros Tato, hijo precisamente de la Vicky, de ¿no?
1: Vicky. Oye, eso va a estar
4: es muy un gran cineasta sinaloense, ¿no? Entonces vale la pena esa mesa, que vuelvo a repetir, es el jueves 9 de julio en el Salón Constituyentes en el Congreso del Estado de Sinaloa a las 5:30 de la tarde.
2: Bien, ¿el jueves qué hay ahí, Mos, con él?
3: El jueves tenemos algo muy interesante porque tenemos la Peña de la Colmor, barrio 46.
2: La colonia Morelos.
3: De la colonia Morelos.
2: Así eran los cholos de la Morelos.
3: Los jóvenes de los años 70 que se juntaban con un cortadillo, con una refresco de fresa y un cortadillo en la banqueta.
1: ¿Qué es un cortadillo?
2: Un ladrillo.
1: Ah, de pan. El cortadillo de pan, claro. Buenísimo.
3: Con un pan y un refresco nos pasábamos noches deliciosas oyendo la radio de la frontera. Uno que decía, ¡au! ¿Cómo se llama ese programa, Quito? El del hombre lobo.
2: Ah, era... Sí, ya sé cuál es. Que ahorita está en Radio Fórmula.
3: También oyendo a Freddy Fender.
1: ¿A Freddy Fender? ¿Qué tal?
3: En los años 70, por allá. Tal, sí. Y pues ya... Los programas de radio de la frontera los escuchábamos ahí.
1: Aquí sentados se juntaban en la noche.
2: Era la mano peluda, ¿no?
1: Ajá. La mano peluda. Claro, todos esos programas. Sí. Pues queridos amigos, el tiempo se nos ha ido. Yo quiero recordarles que el próximo sábado, en punto de la una, estaremos en este su programa.
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1: Muchas gracias.
3: Gracias.
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1: Son las 2 con 17 minutos.
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1: Son las 2 con 30 minutos.
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1: Son las 2 con 46 minutos.
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0: Son las 3 con 2 minutos.
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0: Son las 3:29.
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0: Son las 3 con 45 minutos.
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1: Son las 4 en punto.
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0: Son las 4 con 15 minutos.
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0: Son las 4 con 29 minutos.
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0: Son las 4:59.
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